las 7 de la noche, 13 minutos. 7 de la noche, 3 minutos. Se pilas, pues. Estamos esperando ahí a ver quién nos puede ayudar en esta noche. Y toda esta semana le vamos a seguir dando a ese servicio hasta que logremos conseguir esa silla de rueda. Listo. Saludome para el parcero Ian Blanquiza, el hombre en la tienda. A Jefferson, por ahí nos está escuchando el hombre, ¿ah? Ahí nos tiene a todo taco ahí en la tienda en el sector de Blanquizal, mi hermanazo. Un abrazo, parcero. Gracias por la sintonía, Jefferson.

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las 7 de la noche, 22 minutos. 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A esta hora continuamos con el vacilón de la tarde a través de Radio 1, la de uno. ¿Por dónde pasa uno? ¿Qué es lo que se escucha? 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Bueno, conductores, muchachos de la Esperanza Amarilla, ¿cómo va la movida? ¿Cómo está el tema de las vías? ¿Cómo está el tema de la movilidad? Cuénteme pues. Ah, cuénteme a ver cómo está el tema de la autopista norte. Ya ha bajado un poco el tema del taco, de la congestión que se presentaba hace un rato. ¿Cómo está el tema de la autopista? Atención, de la autopista sur, porque me informaban que había bastante congestión en este

0: sector. ¿Quién más? A ver, yo veo. Buenas. ¿Qué más, Checho? ¿Cómo estás? Por acá reportando sintonía. Adri, a ver, yo veo que Adri por acá hace ratico me habló.
1: Checho, buenas noches. ¿Cómo estás?
0: Bien, mi amor. ¿Y usted?
1: Llamamos a la mansión. Checho, un vallenatico de los viejitos. Nunca niegues que te amo.
0: Ah, ese es muy bueno.
1: Gracias.
0: Hágale, mi reina.
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0: Ya subile, te lo va.
1: Subile, Chechito,
0: ya te
1: con
0: lo voy
1: vallenato
0: a programar. Ya te lo voy a programar acá inmediatamente. Ah, ya te lo voy a programar por acá, mi amor, para que te lo goces, pues. ¡Listo! 7:25 minutos, 7:25.

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1: A las 7 de la noche, 42 minutos. Es 7:42. Estamos a esta hora presentando el vacilón de la tarde aquí en Radio 1.

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18: En Radio 1, 8 en punto.
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3: En Radio 1 son las 8:04.
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0: Seguimos a esta hora encendiendo la ciudad de Medellín, hombre, con buena música, con buena música. Gracias por elegirnos, hombre, no olvide las redes de Radio 1, arroba Radio 1 Medellín, para que sea parte de esta gran familia, arroba Radio 1 Medellín, ese uno en número, listo, arroba Radio 1 Medellín. Listo, por acá ya quiero saludar a mucha gente, hombre. Estaba ahorita hablando sobre el tema de las comidas rápidas. Hombre, esto se llena, esto se llenó, esto se llenó. La gente, escúcheme por favor, la gente de El Salvador, la gente de Aranjuez, la gente de Castilla, los de Simón Bolívar en Itagüí, Dios mío, Sabaneta, el parque, ¿cómo se le dice? La bota sí o no, así se le dice la bota. Los del Parque de la Estrella, la gente hasta de Caldas, por Dios, que trabajan en comidas rápidas. Por acá me están enviando, pero me deben de enviar el nombre del establecimiento o el punto donde está, nombre, listo, para poderlo saludar. Diga, doble D, vea, desde acá están, desde los chuzos de Paola. Vea, Daniel, de acá es de los quesudos de Ana. Ah, bueno, de una, listo. Para que le llegue más gente, hombre. 314-49-39-939, comienzo a escucharlos y a leerlos.
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bueno, avanzamos. Aquí seguimos. Queremos oírlos. Envíenos su nota de voz a esta hora de la noche a través del 314-4939-939. Listo. Y cuéntenos qué canción quiere ingresar en la programación. Aquí la voz suya también cuenta, hombre. Me encanta escucharlos. Cuando nos envían audios es más bacano. Listo. Remate el audio con esto. Y por donde pasa uno, se escucha. Así debe rematar. Listo, Daniel, vea, estoy escuchando desde tal parte. Quiero escuchar tal canción. Y por donde pasa uno, se escucha Radio 1, la de uno. Así es el audio, así es el audio. Listo.

0: los estaré escuchando. Vamos con más programación en Radio 1, la de uno.
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0: los que trabajan mientras la ciudad duerme. ¿Qué más, muchachos? ¿Cómo vamos? Buenas noches. Bendito sea el Señor. A ustedes que el gallo cuando le canta es la hora de salida. Sí, para uno es despertarse, para otros es que ya vamos saliendo de aquí. Vámonos para la casa, pues. Bueno, ¿cómo están? ¿Cómo vamos? ¿Bien o no? Bueno, por acá quiero saludar a muchas de las personas, a nuestros uno vigilantes, bueno, al personal de seguridad que trabaja en las universidades, colegios, bodegas, oficinas, a los muchachos de recepción de las urbanizaciones, a toda la gente, a las de las plantas de energía, hombre, todo el personal de seguridad, muchachos, que está pernotando. Esa palabra de pernotar es mucho como de la policía y del ejército, más que todo como del ejército, ¿cierto, muchachos? Bueno, un abrazo para ustedes. ¿Cómo están? ¿Listo? Desde la familia de Radio 1, la de 1, queremos saludarlos. Celadores, vigilantes, todo el tema de seguridad, hombre, protección de valores. Dios les bendiga. ¿Cómo vamos? Que les vaya muy bien el día de hoy. ¿Listo? Aquí los estamos acompañando siempre. Y recuerde que por donde pasa uno... Se escucha Radio 1, la de 1.
1: ¡Ay, oh!
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1: Bueno, ¿usted cómo está? ¿Cómo me lo va cogiendo la noche? ¿Cómo va avanzando? Le tocó trabajar hasta tarde el día de hoy. Bueno, cuénteme, ¿cómo vamos? ¿Cómo avanza esta noche? ¿Listo? La noche avanza, sigue. Y la buena música no para en Radio 1, la de uno.
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1: Tenemos varias tareas. Primero, usted ya nos sigue en Instagram. Si no nos sigue, pues a... Bueno, ya, síganos ya. Arroba Radio 1 Medellín, el 1 con número. ¿Listo? Y se puede enterar de todo lo que tenemos, tendencias, cumpleaños, eventos especiales, bueno, conciertos. Se viene un concierto muy bueno. Muy bueno para los que les gusta. Nos gusta el vallenato. ¡Ay! Es una pista nada más, pilas pues. Aquí seguimos firmes. Arroba Radio 1 Medellín. Listo. Y también para que nos agregue al WhatsApp y nos escriba nuestro nuevo WhatsApp. 314-49-39-939. Listo. Daniel David, la doble de Radio 1, acompañándolos.
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0: Un saludo muy especial para nuestros unoconductores y unoconductoras. A nuestros taxistas, a nuestros amigos que traen en el tema del transporte. Listo, que recorren la ciudad de Medellín a esta hora. Gracias por estar conectados con nosotros en Radio 1, la de uno. Venga por acá, gracias.
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0: Ojo pues, que a través de nuestro uno WhatsApp nos puede responder o nos puede enviar el mensaje. Decime, Dani, vea, esta canción a esta hora ya pega y pega duro. 314-49-39-93-9. 314-49-39-93-9. Listo. Y recuerde que por donde pasa uno, se escucha Radio 1, la de uno.

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0: Ave María, Ave María, bendito sea el Señor. Si usted está en turno, está en carretera o simplemente está disfrutando de la noche, escríbanos a través de nuestro uno WhatsApp. 314-49-39-93-9. Así nos puede agregar. 314-49-39-93-9. ¿Cómo vamos? ¿Cómo están? También nos puede escuchar desde su celular, desde la tablet, desde el iPad, si no le da la señal. Listo. En su celular descarga pues la aplicación de RCN Radio. Se va al icono, la bolita, el cuadrito que dice Radio 1. Muy bien, aparece como rojito, verde, rojito, azulito, ¿cierto? Y al momento de darle clip, se aparecen las ciudades. ¿Y qué ciudad va a escoger? Pues la ciudad de Medellín, hombre. Listo, ahí nos va a estar escuchando. ¿Y por dónde pasa uno? ¿Se escucha? Ojo pues, que les voy a estar respondiendo el uno WhatsApp.
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0: La noche tiene su magia y su banda sonora también, y somos nosotros. Síganos en Instagram como @Radio 1 Medellín y no se pierda todo lo que tenemos para ustedes en las noches y en el día, en la mañana, en la madrugada. Hombre, en cada momento estamos contigo. Sí, señor, estamos con ustedes acompañándolos. Listo. Por donde pasa uno, se escucha Radio 1, la de uno. Me voy para el 1 WhatsApp para escucharlos, para leerlos, para responderles el mensaje. 314-49-39-939. Ya viene más música.
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0: Bueno, mucha gente ya se está reportando. Un abrazo gigante para quienes ya están madrugando. Los transportadores, el personal de aseo, también nuestros amigos de todo el tema del procesamiento de alimentos. ¿Sí o no? Es que ¿cómo se le dice nombre? Sí, porque para no decirle, vea, no, los que traen las panaderías, no, los que hacen las empanadas, no, los que hacen las arepas, hombre. Todos los que hacen el procesamiento de alimentos, no. Ah, bueno. Ustedes que mueven la ciudad por la noche mientras otros duermen. ¿Cómo vamos? ¿Cómo están? ¿Bien o no? Bueno, acá estamos con ustedes. Recuerden que usted nos puede reportar su sintonía, solicitarnos la canción que quiere escuchar a esta hora de la noche a través del 314-49-39-939. Listo. Y por donde pasa uno, se escucha
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0: Los 93.9.
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0: Venga. ¿Quién está conectado hasta ahora, hombre? ¿Cómo vamos? ¿Cómo están? ¿Bien o no? Oiga, un buen tinto. Por acá, hombre, a menos. Chévere, chévere. Hoy esta noche está pintando muy bueno. Está pintando muy bueno. Bueno, listo. Cuéntenos desde dónde nos está enviando el mensaje, desde dónde nos envía el audio. 314-49-39-939. No olvides seguirnos en Instagram, @Radio1Medellín, el 1 con número, @Radio1Medellín. Sonando sabroso. Así es, y recuerde que por donde pasa uno se escucha.
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0: Los 93.9, Daniel David, la W de Radio 1, acompañándolos bajo la dirección y programación del Gabo Jaramillo.

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0: hombre, si esta noche lo agarró trabajando o apenas está arrancando su jornada, bienvenidos a Radio 1, la de 1. Aquí está su mejor compañía. 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Ya sabe, listo. 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
0: Así es, el parche nocturno. Y recuerde que por donde pasa uno.
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0: esta hora los saludamos. Sí, señores, a todos nuestros amigos. Vea, los uno conductores, los uno vigilantes, el personal, los uno médicos, los uno enfermeros. A todas las personas que están firmes en su turno nocturno. Hombre, gracias por tanto, muchachos, que inician un turno de la mejor manera, hombre. Que hoy se les vaya, vea, ¡bum! Volando, volando, volando, listo. A través de nuestro nuevo WhatsApp nos puede escribir, nos puede enviar un audio. 314-49-39-93-9. 314-49-39-93-9. Listo, aquí lo vamos a escuchar. Y además, también los invitamos a que descarguen la aplicación de RCN Radio en su celular, en su iPad, en su tablet. Y desde la aplicación, usted le da a la bolita, al cuadrito que dice Radio 1 y escoge la ciudad de Medellín y de una nos estará escuchando.
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0: Ojo pues, venimos con un bloque musical muy bueno, muy nutrido, a través de los 93.9.
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0: noche en Medellín. Seguimos acompañándolos en esta noche que apenas comienza. Oiga, chévere, ¿no? Si usted va manejando, está trabajando o apenas va a descansar, pues no están solos. Aquí los estamos acompañando. La familia, los 93.9.
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0: También déjeme saludar, por favor, a la gente que nos está escuchando en los municipios. Mucha gente nos escucha desde los diferentes municipios a través de nuestro uno WhatsApp. 314-49-39-93-9. Déjeme saber desde qué municipio del departamento de Antioquia y de otros departamentos nos están reportando sintonía, nos están sintonizando.
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0: 314-49-39-93-9.
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0: ¿Cómo están? Buenas noches, qué alegría estarlos acompañando. Daniel David, la W de Radio 1, la de 1, acompañándolos a esta hora de la noche. Bajo la dirección y programación del Gabo Jaramillo. Las noches, oye, muy bacanas y más escuchando a los 93.9. Pilas que vienen a programación, muy buenas canciones. Recuerde que en las horas de la noche, en las horas de la madrugada, usted también puede escuchar, vea, desde las 12 de la medianoche hasta las 2 de la madrugada, los vallenatos de uno.
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0: También les estaré brindando información en el tema de la movilidad, complaciéndolos a todos ustedes a través de nuestro uno WhatsApp 314-4939-939. 314-4939-939 en Radio 1, la de 1. Buenas noches. ¿Desde dónde me lo cogió la noche? ¿Desde dónde va a comenzar a trasnochar? ¿Desde dónde va a comenzar a tomar turno nocturno? ¿Listo? Y aquí en los 93.9 lo estamos acompañando.
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0: pilas, que viene una programación muy especial. Le voy a contar qué va a escuchar usted en los 93.9 en las horas de la noche. Radio 1, la de 1.
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0: para que no se despegue de nuestra programación. Vea, de lunes a miércoles, usted escucha de 9 de la noche a 11 de la noche los planchenatos de 1. Plancha y vallenato, vallenato y plancha, como usted le gusta. Listo, usted ya me dirá. Y desde las 12 de la medianoche hasta las 2 de la madrugada llegan los vallenatos de 1. De lunes a jueves, vallenato romántico, pechichón, clásico, vallenato de ese de antaño, vallenato de despecho, que es bueno.
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0: entonces, pilas pues, no se despegue la programación de las noches de Radio 1, la de 1, 93.9. Daniel David acompañándolos con la mejor programación.

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0: Oiga, esto avanza. Por acá viene buena música, muy buena compañía. Noche, música y buena compañía. La combinación perfecta, ¿sí o no? Un saludo para los que a esta hora están con ese termadito de tinto ahí, al lado de los taxistas. La gente, hombre, yo digo una cosa. Yo he visto en las terminales personal que dice, hombre, yo camello en esta chacita, pero en esta chacita tenemos tres turnos. La mañana, desde las 5 de la mañana hasta las 12 del mediodía, llega otra persona desde las 12 del mediodía hasta las 10, bueno, hasta esa hora, hasta tardecito, y los que toman el turno en las horas de la noche. Ave María, bien, un abrazo para ustedes, muchachos, qué rico un tinto hasta ahora. No, hágale que yo les invito. 314-49-39-93-9, la mejor programación en las noches de Radio 1, la de 1, en los 93.9. Y después por acá viene más programación. Muy buena música en Radio 1, la de 1.
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0: Ya me llamaron la atención que por qué no saluda a la gente de los municipios, hombre. Bueno, ¿cómo están? ¿Cómo vamos? Buenas noches. ¿Dónde nos está escuchando? ¿En qué municipio? O bueno, usted que está acá en la ciudad de Medellín, que sabe que en la casa, pues que allá en el pueblo le están escuchando, pues salúdelos. Listo. 314-49-39-939. Si usted nos escucha desde un municipio, pues no, para que nos reporte sintonía. Pero si usted está acá en la ciudad de Medellín y nos está escuchando y sabe que en el pueblo le escuchan, háblenos y mándeles el saludo a ellos que están allá. Listo. 314-49-39-939. A propósito, un abrazo, un saludo muy especial a toda la gente de Abejorral, que siempre nos reportan sintonía. Un abrazo, muchachos, al pueblo de los 100 señores, al pueblo de los 100 señores, así se le dice. Listo. Daniel David, a esta hora de la noche, en Radio 1, la de 1.
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1: Pilas, pues. ¿Cómo vamos? ¿Cómo están? Repórtenos sintonía. A ver, ¿en qué parte de la ciudad de Medellín se encuentra? Por acá quiero saludar a todas las niñas de las regencias de farmacia. Hombre, y no solamente son niñas, también los parceros de bodega, los muchachos de los domicilios, listo. Porque es un equipo grande, no solamente son las niñas que atienden, no. También está el muchacho que almacena, el parcero que almacena, el que también hace domicilio las 24 horas en el tema de los medicamentos. Bien, muchachos, ¿cómo están? ¿Cómo me les ha ido en esta noche? Listo, apenas iniciando turno. ¿Cómo va? ¿Cómo va? ¿Bien o no? 314-49-39-93-9. Para quienes nos están escuchando y nos quieren reportar sintonía, nos quieren saludar. Nosotros somos felices escuchándolos. Listo. WD Daniel David, acompañándolos en los 93.9. 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

0: Cada noche tiene su historia. ¿Cuál es la suya? Cuénteme, ¿qué canción quiere dedicar? Oiga, uno se entera de unas cosas, hombre, en la noche. Sino que en los diferentes programas nos llaman para decir, Daniel, colaborame con una... Es que mi novia o mi esposa está escuchando la emisora y yo quiero enviarle un saludito, hombre, y un mensaje. Entonces, si usted está acá, está parando rancho, está caído, hubo alguna situación compleja, hágale que nosotros le ayudamos. 314-49-39-939. Le ayudamos a parar rancho. Listo. 314-49-39-939. Nos envía el audio, nos cuenta. Nos dice, venga, yo quiero dedicar esta canción. Daniel, ayúdame con esta de una. Listo. Pilas, pues, que ya ahorita pues tenemos los planchenatos, gracias. Una plancha y un vallenato y una plancha. De 9 de la noche a 11 de la noche. Se me está pegando la aguja. Y desde las 12 de la medianoche a las 2 de la madrugada tenemos los vallenatos de uno.
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0: Va a estar bueno para que nos estén escuchando a través de los 93.9.

0: ¿Sí, señoraza?
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La noche avanza, pero el vallenato no para. Continuamos en los vallenatos de uno en Radio 1, la de 1.93.9. Queremos saludar a todas las personas que trabajan en las procesadoras de alimentos. Muchos laboran en las horas de la noche para que en las horas de la madrugada puedan entregar sus productos muy frescos. Un abrazo para todos ustedes, que les rinda mucho el trabajo esta noche. Quien los acompaña, Daniel David, la WD de Radio 1, la de 1 en los vallenatos de 1. ¿Qué tal si queremos saludar, hombre? Le vamos a dedicar esta canción en los vallenatos de 1 para que continúen con su jornada laboral a través de los 90.

tenerlos conectados a esta hora de la noche en la ciudad de Medellín. Sí, suena el acordeón en Radio 1, la de uno, en los vallenatos de uno. Y por donde pasa uno se escucha Radio 1, la de uno. Pilas pues, estamos bajo la dirección y programación del Gabo Jaramillo, quien los acompaña, Daniel David, la doble D de Radio 1. Pilas, quiero que a través de nuestro uno WhatsApp me reporte su sintonía, nos cuenten de qué zona de la ciudad de Medellín o desde qué punto del mundo nos está escuchando a través de nuestro uno WhatsApp 314-499-939, nuestro uno WhatsApp, y también que nos cuente qué vallenato quiere escuchar a esta hora de la noche en los vallenatos de uno.

abrazo gigante, grande para todos los que trabajan de noche. Hombre, a propósito, a todos nuestros unoconductores y unoconductoras. Listo, seguimos con lo mejor del vallenato en los vallenatos de uno. Por donde pasa uno, se escucha Radio Uno, la de uno. Escríbame, envíame el audio a través del 314-4939-939 contándome qué vallenato quiere escuchar a esta hora de la madrugada en Radio Uno 93.9.

La noche sigue viva en Radio 1, la de uno, en los vallenatos de uno, la cita vallenata en la madrugada. Saludamos a todas las personas que a esta hora ya están llegando a las plazas de mercado. A propósito, acá en la ciudad de Medellín, en la plaza minorista, ¿sí o no? Y en el sur del área metropolitana, estamos hablando de Itagüí, en la plaza mayorista. Un abrazo bien especial para todos los conductores que ya llegaron desde la madrugada. Y por aquí ya más de uno nos dice: Daniel, estamos esperando a que nos descargue y estamos escuchando los vallenatos de uno. Un abrazo para la gente que trabaja con el tema de las papas, bueno, de las frutas y las verduras. Gracias por madrugar, gracias por ese excelente trabajo. Un abrazo para todos ustedes desde Radio 1, la de 1, 93.9, en los vallenatos de uno.

Alexa de Vallenato acabamos de escuchar. Seguimos alegrando la madrugada en los Vallenatos de Uno, Radio Uno, la de Uno 93.9. Por donde pasa uno, se escucha Radio Uno, la de Uno, que los acompaña la WD, Radio Uno, la de Uno. Hombre, hay algo muy bacano y hay algo muy chévere y es recordar esos vallenatos de la infancia, esos vallenatos de antaño, esos vallenatos bonitos. Así suena en los 93.9, en los Vallenatos de Uno. 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

¡Atención, vallenateros! Si usted está despierto a esta hora, está en el lugar correcto, en Los Vallenatos de Uno, en Radio 1, la de 1.93.9. 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Pilas, hombre, por acá quiero saludar a mucha gente que nos está escuchando desde USA, desde Estados Unidos, también la gente que apenas se está levantando en España, que ya nos están reportando sintonía y nos dicen, hombre, Daniel, qué bacano escuchar lo mejor del vallenato con ustedes desde aquí en España. Iniciando día, y acá en la ciudad de Medellín, pues obviamente en las horas de la noche. Recuerde que los vallenatos de uno van desde las 12 de la medianoche hasta las 2 de la madrugada a través de los 93.9.

Seguimos en lo mejor de la compañía para ustedes en la madrugada, en los vallenatos de uno. Por donde pasa uno, se escucha Radio Uno, la de uno. Pilas pues, usted no nos ha seguido todavía a través de las redes sociales. Arroba Radio Uno Medellín, el uno con número en Instagram, nos van a encontrar, listo. Arroba Radio Uno Medellín, y también los invitamos para que descarguen nuestra aplicación de RCN Radio y nos puedan escuchar desde su equipo móvil, desde su tablet, desde el computador. También hay mucha gente que nos está escuchando fuera del país. Quiero que a esta hora me reporten sintonía quienes nos están escuchando desde fuera de Colombia. Pilas, arroba Radio Uno en Instagram para que nos envíen el mensaje, o a través de nuestro uno WhatsApp 314-4939-939.

Medellín respira vallenato. Gracias por estar conectados con los vallenatos de Uno a través de los 93.9 Radio Uno, la de Uno, que nos acompaña la W, Daniel David, un amigo y un servidor más para todos ustedes. Por acá ya vienen vallenatos de El Binomio de Oro de América, Los Chiches del Vallenato, también llega Daniel, oiga, llega Daniel de Los Gigantes del Vallenato. Por allá, por aquí también me están pidiendo canciones de Ever Vargas. Pilas Face, 314-49-39-93-9. Estoy acá escuchándolos, leyéndolos a todos ustedes. ¿Qué vallenato quieren escuchar en los vallenatos de Uno? Lo mejor de la música en Radio Uno, la de Uno.

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La madrugada suena al ritmo del vallenato en Radio 1, la de 1, 93.9. Por donde pasa uno, se escucha Radio 1, la de 1. A propósito del tema de la madrugada, queremos saludar a todos nuestros oyentes de los vallenatos de 1 que nos están escuchando y nos reportan su sintonía desde las panaderías 24 horas. Un buen tinto a esta hora de la mañana para todos los que están trasnochando con nosotros a través de Radio 1, la de 1, en los vallenatos de 1. Quiero que me cuenten qué vallenato quieren escuchar a esta hora de la madrugada. 314-4939-9399.

sabroso suena ese acordeón a esta hora. Estamos en los vallenatos de uno, el parche del vallenato en la madrugada. Por donde pasa uno, se escucha Radio 1, la de 1.93.9. A través de nuestras redes sociales en Instagram, nos puede comentar qué vallenato quiere escuchar a esta hora de la noche, o a través de nuestro 1 WhatsApp 314-4939-939. Quien nos acompaña es este amigo y servidor, Daniel David, la W de Radio 1.

¡Feliz madrugada, amantes del vallenato! Si usted está trabajando, manejando o desvelado, pues aquí está lo mejor del vallenato en Radio 1, la de 1.93.9. Por donde pasa uno, se escucha Radio 1, la de 1. Recuerde seguirnos a través de nuestras redes sociales, arroba Radio 1 Medellín en Instagram, arroba Radio 1 S1 con número Medellín, para que nos escuche también a través de nuestra aplicación las 24 horas del día, 7 días de la semana, en los vallenatos de 1, desde las 12 de la medianoche

Medianoche en Medellín y el vallenato se siente sabroso. Aquí continuamos e iniciamos el vallenato de uno, acompañándolos donde quieran que estén. Recuerden, oiga, recuerden, por donde pasa uno, se escucha Radio 1, la de uno, 93.9. Nos puede seguir en las redes sociales, arroba Radio 1 Medellín, ese uno en número, y descárguenos a través de nuestra aplicación RCN Radio para escucharnos desde cualquier parte del mundo. Quien los acompaña a esta hora de la noche, Daniel David, la doble D de los 93.9.

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Que esta madrugada traiga esperanza nueva. Cada intento cuenta, cada paso suma. Eso siempre lo dicen los abuelos y los papás, hombre. ¿Qué más, muchachos? ¿Cómo vamos? ¡Bienvenidos! Daniel David, la W de Radio 1, la de 1, acompañándoles en las horas de la madrugada. Quiero saludar a mucha gente que nos está enviando sus mensajes a través de nuestro 1 WhatsApp. 314-49-39-93-9. 314-49-39-93-9. Si usted está madrugando con nosotros o está trasnochando y ya está sonando el gallo a esta hora. Mijo, ah, hombre. Otros o está trasnochando y ya está sonando el gallo a esta hora. Mijo, ah, hombre. Bienvenido. Esto es de usted. Bueno, por acá quiero enviarle un abrazo muy especial a toda la gente que trabaja en el tema del transporte público, ¿cierto? Ya sean los despachadores, ya sean los alistadores, ya sean los conductores. A todo el gremio transportador que nos está escuchando. Un abrazo, muchachos. ¿Cómo me les ha ido? ¿Bien o no? Que hoy sea un día bendecido. Listo. También, si usted es conductor intermunicipal, usted que en este momento está saliendo de la ciudad de Medellín, o está llegando, o va en pleno camino, un abrazo. 314-49-39-93-9. Contame desde dónde vas o por dónde vas ya. ¿Dónde va tu ruta en estos momentos? ¿Listo? 314-49-39-93-9. ¿Y cómo lo podemos complacer? ¿Con qué canción quiere que lo complazcamos a esta hora de la madrugada? En Radio 1, la de 1. Radio.

Oiga, mucho madrugador valiente. No importa que esté lloviendo, que esté haciendo frío, sino que ahí están, vea, al pie del cañón con nosotros en Radio 1, la de uno. Un abrazo para los conductores, para los vigilantes, para la gente de las panaderías, los regentes de farmacia, las niñas y los jóvenes, los muchachos que camellan en las farmacias las 24 horas. Muchachos, ¿cómo están? ¡Buenos días! Que Dios bendiga su camino y su jornada, muchachos. Listo. También los queremos invitar, hombre. Hay mucha gente que nos está escuchando desde el exterior. 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Entonces la invitación es obviamente para que nos escuchen a través de los 93.9 Radio 1, la de uno. ¡Buenos días! 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

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Ya en instantes estaremos iniciando con todo el tema de los hechos que se convierten en noticia, el tema del pico y placa, para que no lo vayan a coger desprevenido. Muy pendientes que a partir de las 5 de la mañana estará iniciando el pico y placa en la ciudad de Medellín. Quien los acompaña, Daniel David. Ahorita le venimos con toda la información para que usted despierte y se levante con toda la información en Radio 1.

si estás trabajando mientras otros duermen, pues este mensaje es para usted, hombre. Su esfuerzo sí vale la pena. Sí, señor. Su esfuerzo sí vale la pena. Es un mensaje de parte de Radio 1, la de uno en esta hora de la madrugada. A los que apenas están levantando, a los que trabajan en plazas de mercado, a los que ya están comprando el surtido de su negocio, de su establecimiento comercial. Buenos días, ¿cómo vamos? ¿Bien o no? Un abrazo para todos ustedes, ¿listo? Recuerde reportarnos sintonía y agregarnos si todavía no nos tiene agregados. 314-4939-939. Daniel David. La W de Radio 1, la de 1. Bajo la dirección y programación del Gabo Jaramillo, nuestro jefe. Un abrazo para ustedes. Cuéntenme desde dónde nos escuchan, el mensaje que nos quiere enviar y qué canción quiere escuchar a esta hora de la madrugada en Radio 1, la de 1.

se escucha mejor con los 93.9 Radio 1, la de uno, acompañándolo siempre, Daniel David, en las horas de la noche, en las horas de la madrugada. Hoy que su esfuerzo tenga grandes recompensas. Hay que iniciar el día dándole gracias a Dios. Cada paso permite avanzar un poco más a la meta que usted se ha propuesto. Entonces, esa es la invitación para todos ustedes. Un abrazo fraternal, un saludo para todos ustedes desde Radio 1, la de uno.

abrazo grande para todos nuestros amigos de la gran familia de Radio 1, la de 1. A la gente que está camellando en su chacita, a la gente que vende tinto, a la gente que trabaja en las panaderías, en los montallantas, a la gente que trabaja en las bombas de gasolina. Mis muchachos, ¿cómo están? Buenas noches, buenos días, más bien también. Bueno, uno que dice, a las horas de la madrugada, digamos, si son las 3 de la mañana, buenos días, no. Y si son las 2 de la mañana, 1 de la mañana, bueno, feliz madrugada. Normal. Es que como mucha gente nos escucha fuera de Colombia, entonces uno no sabe qué decir. Pero bueno, ¿cómo vamos? ¿Cómo están? Feliz madrugada, pues. Feliz madrugada de parte de Radio 1, la de 1.93.9. Mucha gente por acá nos reporta sintonía. Falta usted. 314-49-39-93.9. ¡Listo! Radio 1, la de 1, en las madrugadas.

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buenos días para los que ya están de pie luchando por sus sueños. De parte de Radio 1, buenos días, feliz madrugada. Así es, que hoy la fe sea más fuerte que cualquier duda. El mensaje de parte de Radio 1, la de 1.93.9, Daniel David, acompañándolos a esta hora de la mañana, de la madrugada, empezando un nuevo día más. Los invitamos a que nos sigan a través de Instagram, @Radio1Medellín, @Radio1Medellín, ese uno en número, listo. Y a que nos escriban a través de nuestro uno WhatsApp, 314-49-39-93.9. Y desde bien temprano escuchando Radio 1, la de 1. Hombre, los que se levantan muy temprano, nuestros campesinos que ya están, vea, camelle y camelle, o los que ya se tomaron los primeros tragos y van de camino, pues ahí para el monte, ¿sí o no? Para el Tajo, como le decimos. Bienvenidos a nuestra programación en Radio 1, la de 1. Radio 1.

0: Aquí pensándolo bien, le digo una cosa, madrugar también es un acto de valentía. Sí, señor. Muy cierto, muy cierto. No todos lo hacen. Entonces, usted que se levantó temprano, usted que está trasnochando, usted que está laborando, hombre mijo, felicitaciones.
1: Era un domingo.
0: Lo reconocemos, nos sentimos orgullosos de usted. Así es. Y eso queremos decírselo de parte de la familia de Radio 1, la de 1, 93.9.
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0: Si nadie se lo ha dicho, nosotros sí lo hacemos. Nos sentimos muy orgullosos de usted, porque madrugar también es un acto de valentía y no todo el mundo lo hace. ¿Listo? Más de uno dice, ¿usted cómo se levanta tan temprano a las 3 de la mañana para entrar a las 5? Hay otro, venga, ¿usted cómo termina un camello, sale a medianoche, llega y duerme 2 horas y tiene que ir a camellar tempranísimo? Hombre, porque queremos hacer las cosas bien, porque nos gusta camellar, porque tenemos un propósito, una meta. Entonces, hombre, un abrazo para todos ustedes de parte de la familia de Radio 1, la de 1, aquí acompañándolos Daniel David, la doble D de los 93.9.

vamos avanzando a esta hora de la madrugada. Buenos días a ustedes que apenas se están levantando. ¿Cómo vamos? ¿Cómo están? Vamos pues para arriba. Hoy suelte lo que le pesa y quédese con lo que le suma. Y siempre lo dicen los abuelos. Suelte lo que le pesa y quédese con lo que le suma. ¿Listo? Uno hay veces, poniéndome acá a pensar, uno hay veces se aferra a cosas que literal a uno no le hacen bien. Entonces yo, mira, para arriba, mijo. Entonces, con toda la moral del mundo, quiero enviarle un abrazo, un saludo muy especial a todos nuestros oyentes que camellan en el tema de las comidas. ¿Cómo así? Las chachitas, los vendedores de tinto, también el de los pasteles, el de los buñuelos, el de las empanadas, el que a uno lo coge por ahí tipo 5 de la mañana. Vea, empanadita, va a comer, va a desayunar ya. De una. A ustedes, mis muchachos y mis muchachas, Dios me los bendiga. ¡Buenos días! Un abrazo inmenso para todos ustedes. Hombre, en todos los sectores de la ciudad de Medellín, y no solamente acá en Medellín, sino en los municipios. Comer bueno en municipios, muchos, le digo, bendito sea el Señor. Usted que nos está escuchando desde el campo y también trae en el tema de la comida, hombre, un abrazo para ustedes también. De parte de la familia Radio 1, la de uno. 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

A los domiciliarios que ya están rodando por la ciudad, mis muchachos, el mejor de los días. Que me les vaya muy bien el día de hoy. Que me les vaya muy bien, que me les den bastante, vea, bastante, bastantes propinas, bastantes ligas. ¿Sí o no? Porque los domiciliarios, mijo, son los que a uno le salvan la vida. Ay, Dios mío, cuando uno le olvida algo. Vea, usted encuentra un domiciliario bueno, cuídelo, cuídelo, mi hermano. Ave María. Eso sí, dele bastante camello y páguele bien. ¿Cierto, muchachos? Bueno, un abrazo para todos nuestros oyentes que a esta hora nos están reportando sintonía. Bendiciones, mis queridos domiciliarios. Bendición en cada entrega. Que les vaya muy bien el día de hoy. Usted, mi hermano, que también trabaja con su moto, que trabaja con su carro. Hombre, que hoy les vaya muy bien. De parte de la familia en Radio 1, el mejor de los días. Radio 1. 314-49-39-93-9. Para que me cuenten desde dónde arranca su jornada laboral. ¿Dónde se encuentra? ¿Dónde nos está escuchando? A través de los 93.9.

canción se sabe, el público la canta, ¿no? Te damos una con el corito. 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
2: 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El milagro llega cuando no se rinde uno. Así es, señor. Así es. Por lo cual, queremos darle la bienvenida a este nuevo día. Usted que está levantándose, ¿cómo vamos? ¿Cómo están? ¿Bien o no? Me alegra, me alegra. Vea, el hecho de abrir los ojos, de respirar, ya es un logro. Usted ya va ganando, usted ya va ganando, ya va ganando. ¿Listo? Pilas, pues, que ya viene todo el tema informativo, pico y placa, en la voz del Gabo Jaramillo y de Isa, la de la risa, bien temprano, para que usted de una se levante e inicie el día con toda la información de parte de esta familia de los 93.9, Radio 1, la de 1.

0: Bueno, un abrazo para los que en estos momentos van arrancando jornada en la madrugada. Hombre, mucho ánimo, disciplina y fe, muchachos. El éxito va a llegar. El éxito va a llegar. Muchos dicen, hombre, Daniel, gracias por las palabras. Hombre, gracias a ustedes por acompañarnos, hombre, a la gran familia Radio 1, la de uno.
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0: Es que hay que decirlo. ¿Qué sería de Radio 1 sin nuestros oyentes, hombre? ¿Cierto? ¿Qué sería de nosotros sin ustedes? Un abrazo para todos ustedes. Recuerden que aquí está Daniel David, la WD, acompañándolos. Usted que trasnoche, usted que está elaborando, usted que se está levantando bastante tempranito por muchos compromisos que tiene. Entonces, obviamente, aquí estamos al pie del cañón acompañándolos. Vamos con toda la moral del mundo. ¿Listo? Hombre, seguinos en redes sociales, seguinos en Instagram. Seguinos, seguinos. ¿Cómo nos puedes encontrar? @Radio1Medellín. @Radio1Medellín. Ese uno en número, listo. Esa es la invitación para todos nuestros oyentes que hacen parte de la gran familia de los 93.9.
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7: 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Aquí seguimos poniéndole el ambiente a través de Radio 1, la de 1, 93.9. 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Que hoy sea un día lleno de metas cumplidas, de bendiciones, de cosas buenas, y que el Señor, la vida y el universo lo bendigan siempre. De parte de la familia de Radio 1, la de 1, le deseamos lo mejor el día de hoy.
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0: saludo muy especial para nuestros unoconductores, nuestros taxistas, transportadores, hombre, los que recorren la ciudad sin descanso. Ave María, he conocido unos unoconductores muy especiales. Quiero enviarle un abrazo muy especial a un amigo, él es taxista, Juan, él es de Envigado. Un abrazo, mi hermano, servicial como el sol. Y he conocido taxistas muy buenos. Claro, hay mucha gente que dice, no, qué bella que los taxistas. No, hombre, a la gente hay que saberla conocer. Usted sabe que en todos los gremios, uno que otro, hay veces dañan la reputación, pero son más los buenos, hombre. Muchachos, que me les vaya muy bien el día de hoy con la ayuda del Señor. A ustedes, gracias por ese trabajo, gracias por esa gran labor, gracias por ser tan acomedidos y a eso sí, tener la paciencia que tienen, muchachos. Dios me los bendiga. Un abrazo bien especial de parte de Radio 1, la de 1.
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0: Es una nueva oportunidad y eso lo sabemos en Radio 1, la de 1.
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0: 1. ¡Ojo! Hay tres cosas que cuando uno se levanta temprano o cuando uno está trabajando por un propósito, son esenciales tenerlas. ¿Cómo así? Tres cosas. Ánimo, disciplina y fe. Y con esas tres cosas, uno llega al éxito. Pilas. Hombre, y es muy cierto. Un abrazo bien especial para todos nuestros madrugadores. En Radio 1, la de 1. Por acá quiero saludar a toda la gente en estos momentos de nuestra Esperanza Naranja. Los operarios de barrido, hombre, los que de cariño le decimos las escobitas, porque muchos de ellos también camellan en las horas de la noche o camellan desde muy temprano. Entonces a ellos, hombre, muchachos, muy buen trabajo, felicitaciones. Muy buen trabajo. Y yo le voy a dar un consejo, mi querido oyente. Usted que cuando los vea, salúdelos, porque la gente pasa, hombre, por donde él o ella está barriendo y ni siquiera los saluda, hombre. No, buenos días, buenas tardes, dígale gracias. Hombre, si le da para invitarlo a un tintico, a una gaseosita, un fresquito de una. Hombre, y a ustedes, muchachos, felicitaciones. Muy orgulloso, muy orgulloso de ustedes. Bueno, vamos avanzando a esta hora de la madrugada de la mañana. Daniel Dávila, W93.9, bajo la dirección y programación del Gabo Jaramillo. Seguimos con más música a esta hora de la madrugada.
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La madrugada tiene su magia. Y aquí estamos acompañándolos con lo mejor de la música a través de Radio 1, la de 1.93.9. 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Hombre, que todo lo que usted se proponga hoy le salga bien. Dele gracias a Papito Dios, al universo, a la vida, en lo que usted crea. Encomiéndese que esto va a ser un día de grandes bendiciones. Y eso sí, en compañía de la número 1, Radio 1, la de 1.

0: Atención, y escucha esto, que esto es un mensaje para todos nuestros oyentes. No importa lo difícil, usted puede con todo. Usted es más fuerte de lo que usted cree. Así es. Así es, señores. Listo. Y así queremos saludarlos a todos nuestros oyentes de la gran familia de Radio 1, la de 1.93.9, Daniel David, acompañándolos a esta hora de la mañana, de la madrugada, más bien. Pilas, pues. 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La ciudad de Medellín. Ahí nos estará escuchando
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0: Entonces, esa es la invitación para todos nuestros oyentes de los 93.9. Buenos días.
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los panaderos que ya le están dando sabor a la mañana. Vea, qué boleo de parva, qué boleo de harina. Ay, Dios mío, bendito sea el Señor. Bendiciones infinitas para todos nuestros oyentes. A ustedes, muchachos. Hombre, yo le digo una cosa. Hay una panadería muy buena y yo le tengo que decir. Panadería Esquinera. En toda una avenida. Llegue, caiga ahí porque es muy buena, porque es muy buena, muy buena, muy buena. Eso es lo bueno, hombre, las panaderías, hombre, déjese llevar. Esa panadería que trabaja 24 horas y que siempre está en una esquina,

0: por una calle principal. Ahí fue. Ahí es. 314-49-39-93-9. Vamos a saludar a las panaderías, hombre. Saludémoslas. Usted me va a enviar el audio, me va a escribir desde dónde nos está escuchando, en qué panadería 24 horas está tomando el tinto. Listo. ¿Dónde arrima usted? Listo. Usted que vea, vea. Usted pasa por una panadería que es 24 horas en las horas de la noche. Y usted por ahí 4 o 5 taxis ahí parqueados. Llegue. Eso es la mejor señal o la mejor señal de que esa panadería es buena. Nuestros amigos son los conductores, entonces. Un abrazo, los espero acá, que me cuenten desde dónde nos están escuchando, qué panadería, listo. 314-49-39-93-9 en las madrugadas de uno.
1: Alfonso Quintero, Julio César Galvez, con las pilas puestas, hermano.
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0: Usted está trasnochando, madrugando, pues aquí estamos con usted. Usted nunca está solo, nuestro oyente nunca está solo, hombre. Ahí estamos nosotros, 24 horas al día, 7 días a la semana, a través de los 93.9. Y recuerde que por donde pasa uno,
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0: Así es, entonces, pilas pues, bienvenidos a nuestra programación. Ya llega el Gabo Jaramillo, Isla de la Risa, con todo el tema informativo, pico y placa. Ojo, nuestros uno conductores y uno conductoras, que no los vayan a tomar desprevenidos el día de hoy. Hay veces uno trasnocha o uno se levanta como perdidito y sale en el día del pico y placa. Entonces ahorita le estaremos confirmando cuál es el pico y placa, que inicia a partir de las 5 de la mañana para particulares y motos de 2 y 4 tiempos. Y a las 6 de la mañana estará iniciando el de los taxis.
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0: esfuerzo que usted hace el día de hoy será su orgullo el día de mañana. Esas personas que, hombre, no le tienen miedo a nada, mijo, ni les da pena, que venden cosas, hombre, a los muchachos que venden postrecitos, que venden empanadas ahí en la calle, que van puerta por puerta. Hombre, el esfuerzo que usted está teniendo el día de hoy va a ser el orgullo suyo el día de mañana. Porque muchos lo hacen para estudiar, muchos hacen obviamente para tener una base económica para un emprendimiento. Así se inicia. Proyectos muy bacanos, sí, bueno, ideas de negocio muy buenas. Listo, muchachos, con toda. Un abrazo de parte de la familia, los 93.9. Radio 1. Daniel David, la W de los 93.9, bajo la dirección y programación del Gabo Jaramillo.
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1: Buenas madrugadas. O felices madrugadas, también se le puede decir de esa manera. Felices madrugadas para todos nuestros oyentes. Así es. Venga por acá, gracias, muy formales. Hombre, para nuestros amigos de la seguridad, los que vigilan. ¿Sabía que esa palabra de vigilante viene de la Biblia también? Los que vigilan, los que no se duermen en la noche. Vigilar es eso, vigilia. Bueno, también queremos enviarle un abrazo a todo el gremio de nuestros unoconductores y unoconductoras. Gracias, muchachos, qué buen trabajo hacen ustedes. Ustedes son los que mueven la ciudad, los que mueven el país. A los enfermeros, a los guerreros de la noche. Cuando hablamos de guerreros, son las personas que camellan por la noche. Realicen lo que realicen, los que tienen su puesto de tinto, los que tienen su negocio, su actividad comercial. Un abrazo para todos ustedes. Ustedes no están solos, están con nosotros en Radio 1, la de uno. 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La ciudad de Medellín. Eso es todo, eso es todo. ¿Cómo están? ¿Cómo vamos? Bienvenidos a nuestra programación de Radio 1. 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
1: Muy buenos días, Medellín. Aquí seguimos firmes, acompañándolos en la madrugada en Radio 1, la de 1, por donde pasa uno. Se escucha Radio 1, la de 1, 93.9. Hoy será un día productivo y lleno de alegría. Saludamos a todas las personas que están llegando ya en estos momentos a la ciudad de Medellín, la gente que viene por la autopista Medellín-Bogotá, los que vienen por Palma, los que vienen bajando del aeropuerto. Un abrazo de parte de esta gran familia de los 93.9. Radio 1, la de 1.
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1: Queremos enviarle un saludo muy especial a todos los que se encuentran en carretera. Dios proteja siempre su camino, muchachos. Y mi muchacha, porque también tenemos unas conductoras muy bellas, muy tesas al volante, hombre. Mi muchachas, ¿cómo vamos? Desde acá, desde los 93.9 Radio 1, la de 1. Usted que está pernotando ahí al volante y nos escucha, hombre. Bueno, envíeme el saludo a través de nuestro WhatsApp 314-49-39-93.9. En Radio 1, la de 1. Y me cuenta que quiere escuchar en la madrugada. Listo. Y de una los estaremos complaciendo. Un abrazo para todos ustedes, mis queridos, hombre. Listo. Y además tenemos una invitación para que nos siga en Instagram, arroba Radio 1 Medellín. El 1 debe ser el número, listo. Arroba Radio 1 Medellín, 1 el número. Para que nos sigan, para que nos dé like, para que nos envíe el DM, es decir, el mensaje. Listo. Esa es la invitación para todos ustedes en Radio 1, la de 1, las madrugadas de 1.
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0: eso, Sandrita, oye esa canción y ahí mismo relincha y güemama. Era yo le subo y verá cómo me pones a yegua. ¡Sandrita! Ya tenemos las 5 de la mañana con... ¿Con qué? 5 de la mañana con 3 minutos en las mañanas de 1 de Radio 1, la de 1.93.9. Amigos y amigas, ¿qué tal? Buenos días, ¿cómo están? ¿Cómo amanecieron, carajo? El saludo con todo el cariño, el aprecio y el afecto es para toda la gente que nos escucha y nos amplifica a lo largo y a lo ancho de la geografía antioqueña. En Medellín, sus barrios, comunas, corregimientos y veredas. En todos los municipios del área metropolitana, Antioquia, Colombia, el mundo y el planeta entero. A todos, buenos días. Que Dios los bendiga, carajo. Vea, hasta que dormía en la silla, hombre. ¡Chepa! ¡Levántese! A ver, hombre, vea que se le va a quemar la guapanela.
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0: Párese a ver.
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0: Venga, pues ayuda a parar.
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0: Los acompañamos a esta hora de la mañana, como siempre, con todo el amor, el aprecio y el cariño. Y sala de la risa. Y quien les habla, el Gabo Jaramillo. ¡Ay, ay! Los quiero con el corazón. Isa, buenos días.
2: Por fin viernes, Ave María. Oiga, 10 de julio, ya 5 días de quincena, ya a 15 días de que comience Feria de Flores, y esto se acabó.
0: Pero esa tanta fiesta, tanta bailadera, tanta gastadera de plata, por Dios bendito. Yo no sé la gente para qué espera tanto el tiempo de fiestas, de foforro, de rumba, de farra. ¿Para qué? Para andar con el bolsillo pelado, eso se despelotan, prestando allí, gastando de la quincena, descompletando el mercado, descompletando los servicios, para irse a farrear, para irse a bailar, para irse a finquear. Y después comienza Cristo a padecer. Empiezan todos de rodillas en la iglesia a decirle al Señor Jesucristo que les ayude con la platica para los servicios.
2: Señor, bueno, con ánimo, con entusiasmo.
0: A llamar a Ortega.
2: ¿Por qué Ortega?
0: Al gordo, el pagadiario. para que les preste plata. No, bendito sea. Qué gracia es esa. Usted deise a pasear, deise a pasar bien bueno, deise a farrear, deise a bailar con plata prestada para después empeñar la quincena. Ajá. No tener ni con qué mercar, ni con qué pagar los servicios, ni con qué pagar el arriendo. Eso no es gracia. Y los almacenes llamando porque se atrasa con las cuoticas del banco llamando porque ya el crédito tiene dos cuotas atrasadas. No hagan eso, hombre. No,
2: pero ¿sabe por qué también?
0: ¿Por qué?
2: Porque es que a veces se tiran la cosa de cañar, como están con los amigos. Yo invito.
0: No, eso no es de cañar. Lo que pasa es que nosotros los colombianos tenemos una cultura de farra, de paseo y de deuda. ¡Esa es la cosa! 5 de la mañana, 6 minutos en las mañanas de 1 de Radio 1, la de 1.93.9.
1: ¡Este culicagao! ¡Levántate, pues, que te cogió la tarde!
0: Y comenzamos este nuevo día de rodillas ante Dios y de pie ante el mundo. Y por eso, al comenzar el nuevo día, lo recibimos con gratitud por todo lo que Dios nos ha proveído y porque Dios, por todo lo que Dios nos va a proveer el día de hoy. Porque si tiene fe y gratitud en su corazón, hoy será un día lleno de bendiciones y de maravillosas noticias. Por eso decimos, en el nombre del Padre, del Hijo y del Espíritu Santo, amén. Dios misericordioso, Dios del cielo y de la tierra, creador de mi alma, dueño de mi corazón, pongo humildemente a tus pies todo lo que amo, todo lo que soy, mis virtudes, mis errores, mis éxitos y mis fracasos. Te lo ruego, ayúdame a sacar adelante a mi familia y mis responsabilidades. Dame tu mano cuando siento desfallecer. Creo en ti, yo sé que tú me ayudarás. Dame también tu fortaleza, Señor, tu fuerza para poder tomar las decisiones que hoy tenga que tomar, Señor. Gracias, Dios Padre Todopoderoso, en el nombre de tu amadísimo y santísimo Hijo, nuestro Señor Jesucristo. Recibo este nuevo día de rodillas ante Dios y de pie ante el mundo, porque he entendido, aprendido, comprendido que es así como se ganan las batallas y se obtienen las victorias. Gracias, Dios Padre Todopoderoso, por regalarme un nuevo amanecer. Hoy despierto con el corazón lleno de gratitud por tu amor incondicional y por la bondad con la que cubres mi vida cada día. Que nunca me falte la memoria para agradecerte. Señor, mientras te entrego mis preocupaciones y dudas, por favor, llena mi corazón con tu luz. Permíteme experimentar la alegría que proviene de confiar plenamente en tu voluntad. Todo esto te lo agradezco en el nombre de tu amadísimo y santísimo Hijo, nuestro Señor Jesucristo. Amén, amén, amén. Y a los que no les da pena, no les da vergüenza, donde estén, donde quiera que estén, un aplauso para toda la corte celestial, carajo. Isa, regáleme pico y placa para el día de hoy, tenga la amabilidad.
2: Escuche muy bien que para hoy viernes 10 de julio es el siguiente: taxis, placas terminadas en 2, motos de 2 y 4 tiempos, placas iniciadas en 2 y en 8, carros particulares, placas terminadas en 2 y en 8.
0: Y antes de comenzar con todas las noticias en las mañanas de 1 de Radio 1, la de 1, 93.9.
1: ¡Van a tomar los tragos!
0: ¡Hágale!
2: ¡Una!
0: Primero le decimos que Dios los bendiga y que Dios los bendiga. 5 de la mañana con 8 minutos. Buenos días para todos.

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3: Por ahí leí un comentario en las redes que decía: oiga, mi amor, pórtese bien para ver si lo llamo borracha para cantarle. 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
7: Y tenemos las 5 de la mañana, 14 minutos en Radio 1, la de 1.93.9. Era un domingo espléndido y hermoso. ¡Huepa y huepucha!
8: Me disponía
7: a ir a visitarte. ¡Ay, ay!

0: Hey, tenemos las 5 de la mañana, 14 minutos. 5 de la mañana, 14 minutos en las mañanas de uno de Radio 1, la de 1.93.9. ¿Cuándo entran los peladitos a estudiar?
1: La otra semana, el otro lunes.
0: Yo le digo una cosa, pues.
1: ¿Qué pasó?
0: María. Hasta los colegios somos muy vagos.
1: ¿Por qué, Gau?
0: Hombre, ¿cómo le van a dar 3 vacaciones al año a los muchachitos, hombre?
1: No, 2, no es que salimos tarde.
0: No, pero ¿cuál? Eso antes en mi tiempo eran 8 días nomás.
1: Es un mes, ya siempre se
0: hace. No, bendito sea mi Dios. Aquí no se estudia nada, no se aprende nada. ¿Cómo le van a dar de noviembre a enero vacaciones a los pelados? Son como 3 o 4 meses. Y enseguida a mitad de año, y si otro mes. Y Ave María, por Dios bendito.
1: Sí, en octubre una semana.
0: ¿Y en octubre otra semana? No, estamos cagados con el agua lejos, las uñas largas para limpiarnos y el balde roto para vaciar, hombre. Regálame pico y plave el aguapanelita con quesito, hombre. Ya le recibo, amorcito, venga, le recibo.
1: ¡Ojo, que el aguapanela está caliente!
0: Yo sé, tranquila, mi amor.
1: Calmada.
0: O póngala ahí en el murito, mi amor, póngala ahí en el murito. Pico y placa para el día de hoy.
1: Motos de 2 y 4 tiempos, placas iniciadas en 2 y en 8, carros particulares.
0: No, venga, despacio, pues, que los oyentes tampoco... oyen en letra pegada, despacio.
1: Motos de 2 y 4 tiempos, placas iniciadas en 2 y en 8. Carros particulares, placas terminadas en 2 y en 8. Y taxis, placas terminadas en 2.
0: ¿Qué le pasó, Chepa, que estáis sentada como preocupada?
2: ¡Qué calor tan berraco! Esta menopausia me va a matar.
0: Tome la pastilla, mi amor, 5 de la mañana con 16 minutos en las mañanas de 1 de Radio 1, la de 1, 93.9. Los reportes de la sintonía, sencillito, a través del WhatsApp de Radio 1, la de 1, 93.9, 314-49-39-93.9. Nos mandan notas de voz cortitas. Simplemente que digan hola, buenos días, Gabo Jaramillo, me llamo fulano, fulana, los estoy escuchando en tal parte, estoy preparado hoy para recibir las bendiciones de Dios Padre Todopoderoso, y que escucho mucho, Radio 1, la de 1, subile, 5:17 minutos en Radio 1, la de 1, 93.9, y llegó la hora, el momento, el instante, de contarles de todas las noticias de cómo se levanta Medellín, el Valle de la Aburrá, Antioquia, Colombia, el mundo y el planeta entero. Aquí a esta hora en Radio 1, la de 1, les presentamos los titulares.
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0: Cinco de la mañana con 17 minutos en las mañanas de 1 de Radio 1, la de 1.93.9. Atención, oído pueblo. Atención a la información de cómo despierta y se levanta en Medellín, el Valle de la Aburrá, Antioquia, Colombia, el mundo y el planeta entero. Oído atención, que dice la información sobre hechos de orden público de la tierrita de la región. Atención, que a la cárcel fueron enviados 13 presuntos extorsionistas de un ingeniero en la Comuna 13. Dijeron que eran los de la vigilancia. Vigilancia, a ver el uniforme, pues, a ver el carnet. Atención, información de titulares en Radio 1, la de 1.93.9. Atención, que se presentó una persecución de película en Medellín para capturar a 3 secuestradores. Los secuestradores saltaban hasta por los techos, pero ni esto les sirvió para evadir el cerco de la policía.
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0: 5 de la mañana con 18 minutos, 5:18 minutos en las mañanas de 1 de Radio 1, la de 1, 93.9. Atención a titulares en las mañanas de 1. Oído que un falso inversionista canadiense se escondía en Medellín, traficaba armas y buscaba alianzas con el Clan del Golfo. Atención, 43 fueron los capturados en el departamento de Antioquia por presuntamente abusar de menores y vender drogas en entornos escolares.
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0: 5 de la mañana con 5:19 minutos en las mañanas de 1 de Radio 1, la de 1, 93.9. Atención a titulares, cómo despierta, cómo se levanta Medellín, el Valle de la Aburrá, Antioquia, Colombia, el mundo y el planeta entero. Atención. Oído pueblo, víctima de un ataque de sicarios, murió en un hospital de Medellín, no logró sobrevivir. Atención, oído pueblo, pare bolas, pare oreja, y asesinan a hombre de la comunidad LGBTIQ+ en Medellín. Autoridades capturaron al presunto responsable.
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0: 5:19, 5:19 en las mañanas de Uno de Radio Uno, la de Uno 93.9. Atención, que avanza la búsqueda de 6,000 desaparecidos en el departamento de Antioquia con apoyo de excombatientes. Oído Pueblo, que desmantelan redes de mataderos clandestinos en Antioquia y van a comercializar 25 toneladas de carne en mal estado.
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0: Atención, que les contaremos cómo fue el crimen de un adulto mayor en Ciudad Bolívar, Antioquia. A puñaladas lo mataron en su propia casa. Información de titulares en las mañanas de Uno de Radio Uno, la de Uno 93.9. Oído Pueblo, que la fiscalía imputará a Miguel Quintero, hermano de Daniel Quintero, y a otros tres implicados en presunta corrupción en el área metropolitana.
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0: 5:25 en las mañanas de Uno de Radio 1, la de 1, 93.9. Atención, está la información de cómo se despierta y cómo se levanta Medellín, el Valle de la Burra, Antioquia, Colombia, el mundo y el planeta entero. Oído Pueblo, una llamada al 123 destapó secuestro y terminó con tres capturados en el barrio Robledo. Atención, pare bolas, pare oreja. Información en Radio 1, la de 1, 93.9. ¿Cómo despierta la tierrita, hombre? ¿Cómo despierta Antioquia? Capturaron a uno de los más buscados por feminicidio en Antioquia. Ofrecían hasta 50 millones de recompensa.
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0: 5:21, 5:21 en las mañanas de Uno de Radio Uno, la de Uno 93.9. Atención, golpe al Clan del Golfo en Antioquia. Cayó alias El Grillo, señalado coordinador financiero. Atención, que cae presunto jíbaro en Sonsón con decenas de dosis de base de coca.
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0: Son las 5:21, 5:21 en Radio 1, la de 1, 93.9. Atención, pico y placa para el día de hoy, conductores.
1: Taxis, placas terminadas en 2, motos de 2 y 4 tiempos, placas iniciadas en 2 y en 8. Carros particulares, placas terminadas en 2 y en 8.
0: 5:22, son las 5:22 en las mañanas de 1 de Radio 1, la de 1, 93.9.
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0: Atención, que uno a uno fueron cayendo 43 capturados por delitos contra menores en Antioquia. Atención, que caen 12 presuntos integrantes del Clan del Golfo en Antioquia. Dicen que estarían ligados a extorsión y a microtráfico. El desarrollo de estas y otras noticias lo tendremos en un instante en las mañanas de Uno de Radio Uno, la de Uno 93.9. Buenos días para todos. Que Dios los bendiga. Que les vaya bonito el día de hoy. Vaya con ánimo, con entusiasmo a laborar, a cabellar. No se vaya renegando. Quiere vivir bueno, rico, sabroso. Quiere que Dios le bendiga, que le vaya bien. Haga esto, haga lo siguiente. No se queje tanto. No riegue tanto, no maldiga tanto, no diga tantas vulgaridades. Deje de estarse alegrando porque a otro les vaya mal. Es que hay gente que la única felicidad que tienen es ver que a otro les vaya mal, es ver caer al otro, es la única felicidad que tienen. Dejan de vivir su propia vida por mirar y estar aplaudiendo cuando el otro se cae. Hombre, deje de desearle el mal a los demás, de hacerle el mal a los demás. Usted no sabe cómo está dañando usted su vida, cómo está dañando sus bendiciones. Y enseguida somos tan conchudos y escaraos que nos arrodillamos ante Dios Padre Todopoderoso y ante nuestro Señor Jesucristo a preguntarles: ¿por qué a mí? ¿Por qué a mí? Dios no me quiere, Dios no me bendice. Claro, der chismoso, sapo, zapa, metido, metida, envidioso, envidiosa. Vea, más bien hagamos lo que nos dijo nuestro Señor Jesucristo. Amémonos los unos a los otros. Alégrese porque a los demás les vaya bien. Que de su boca solamente salgan palabras, pero de corazón, de bendición. Alégrese porque a otro les vaya bien. Deseele el bien a los demás. Háganle el bien a los demás y verá cómo Dios les bendice. Tenemos las 5:24 en las mañanas de Uno de Radio Uno, la de Uno 93.9. 5:24, no se muevan que ya regresamos. Ah, estamos en fin de semana, oye.

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3: Hey, tenemos las 5 de la mañana, 5:27 minutos. Saludemos a la gente que va en el transporte público, Chepa.
4: A los amigos que van en el bus a esta hora, dejen de restregar ese mercado a las muchachas.
3: ¿Vos por qué siempre crees que es que nosotros somos morbolocos, pues que vemos una nalga, vemos alguna cosa y entonces estamos pensando pues en rayarlas? Hoy no, que ya están muy nalgonas. Oiga, a propósito, hombre, a propósito.
4: ¿Qué pasó,
3: Gao? La gente que viaja en Metro Plus, la gente que viaja en metro, la gente que viaja en el tranvía. Qué pereza, por Dios bendito, que uno mira para dentro del Metro Plus y todo en la mitad está vacío. Y toda la gente acumulada, entulundrada en la puerta. Hombre, ríguese en el Metro Plus para que quepa la gente, por Dios bendito. Y otra recomendación para la gente que viaja de pie.
4: ¿Qué?
3: Este le echen desodorante.
4: Hoy, ¿por bendito, qué? ¿Por qué?
3: A veces se monta uno al Metro Plus. Y bendito sea mi Dios. ¿Cuál tranvía? Hay unos golpedíala, por Dios bendito.
4: Bueno, mi pregunta es la siguiente. Yo no sé si dan eso o no tendrán por desodorante.
3: Usted se acuerda, usted se acostumbra al olor.
4: Sí.
3: Usted se acostumbra al olor. Es como el que cocina. Como el que cocina. Está haciendo la comida y al principio le huele bueno.
4: Y después ya maluco.
3: Y ya después se acostumbra tanto al olor de la comida en la cocina que la gente puede entrar, ve cómo huele bueno. Ay, a mí no me huele a nada. Usted muchas veces echa una loción, un perfume y le dicen, ay, cómo huele bueno. Ve, yo no me la siento. ¿Sí me entiende? Yo no me siento en la chucha. Y otra cosa.
4: ¿Qué pasó?
3: Aproveche las promociones de máquinas de afeitar.
4: Hay unas que vienen 5-5, sí.
3: Peles en esos sobacos, por Dios bendito, que paren los sobacos con onomicosis. Ave María, regálame pico y placa para el día de hoy, hazme el favor.
4: Taxis, placas terminadas en 2, motos de 2 y 4 tiempos, placas iniciadas en 2 y en 8, carros particulares, placas terminadas en 2 y en 8.
3: Ey, reporto de sintonía a esta hora de la mañana. Saludo para toda la gente de la Laredillera San Cristóbal, siempre en sintonía. Chepe Pineda en los Estados Unidos, United States. How are you? How are you?
4: Vamos.
3: How are you?
4: ¿Qué significa eso?
5: Gabo, Gabo. Buenos días.
3: ¿Quién es
5: good
3: usted?
5: Good morning. Hola,
3: good
5: José
3: morning,
5: Pineda,
3: baby.
5: De New Jersey. A saludarlo, siempre en sintonía, siempre en sintonía. Un abrazo y que pase buen día. Y yo que escucho, Radio 1, la de 1. ¡Súbele, Gabo!
3: Good morning, Chepe. I love you, my friend.
4: ¿Qué? ¿Qué es eso?
3: Ah, para que vea cómo.
4: ¿Qué está diciendo usted ahí?
3: Buenos días, te quiero, amigo. O te quiero, parcero.
4: ¡Vamos!
3: Pa-

0: A ver si de pronto me mandan el Play 5 de allá. Patricia Vargas reportando la sintonía. Nidia Rodríguez conectadita hasta ahora con Radio 1, la de 1.93.9. Oscar, a ver, Oscar reporta la sintonía hasta ahora en Radio 1, la de 1. Consuelito, buenos días, mi amor.
1: Muy buenos días, amores de Radio 1. Feliz y bendecida mañana a todos los que van a su descanso después de su labor y los que están dispuestos a comenzar su labor.
0: Gracias, mi amor. Dios te bendiga. La Virgen te acompañe. Víctor, en el centro de Medellín, reportando la sintonía. 314-4939-939. Rosita está ahora conectada. Gloria Suaza y Anita Gui. Mi Dios le pague por la sintonía. La gente de Comidas Rápidas, Leo. Siempre está conectada con Radio 1, la de 1.93.9. Pensando en tu mirada. Para mirar. En tus labios tan hermosos. Reporte de la sintonía hasta hora de la mañana en Radio 1, la de 1.93.9. Saludo, hombre, desde Zaragoza, España, para la familia Mazo del barrio Pedregal. Los saludan a través de Radio 1, la de 1.93.9. ¿Qué dice Kelly Muñoz, mi amor?
2: 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Radio 1, la de 1.93.9. Trabajando, sí, señor. Una conductora más de la ciudad. Me complace con una canción a una amiga. Dios los bendiga. Feliz día. Yo enseguida voy a ir a dormir.
0: Dios te bendiga, baby. La Virgen la acompañe, mi amor. Hoy vine más gringo que nunca.
3: Eso estoy viendo yo.
0: 5:31 minutos en Radio 1, la de 1.93.9. Yo me voy hasta ahora con noticias de Regáleme Pico y Placa para el día de hoy.
3: Hoy le toca a los taxis, placas terminadas en 2, motos de 2 y 4 tiempos, placas iniciadas en 2 y en 8, carros particulares, placas terminadas en 2 y en 8.
0: Thank you. Ya tenemos las 5 de la mañana con 5:32 minutos en las mañanas de 1 de Radio 1, la de 1.93.9. Hora de contarles de información de noticias de cómo despierta y se levanta Medellín, el Valle de la Burrá, Antioquia, Colombia, el mundo y el planeta entero. Porque si los hechos pasan, se los contamos y lo sabemos primero aquí en las mañanas de 1 de Radio 1, la de 1.93.9. Atención, pare bolas, pare oreja. Oído. Ayer parecía como un juego de gatos sobre los tejados de la comuna de Robledo.
3: ¿Por qué, Gao?
0: Porque ayer capturaron a 3 secuestradores.
3: ¡Vamos!
0: Cuando la policía fue a hacer el operativo, los secuestradores, los 3, se montaron, saltaban por los techos como si fueran gatos o cual liebres saltando sobre el prado. Pero la persecución de la policía en Medellín dio con la captura de estos 13 hombres. Les cuento. Atención, que un juez de control de garantías impuso medida de aseguramiento en centro carcelario contra 3 hombres. Uno de 26 años, otro de 22 y otro de 24 años de edad, señalados integrantes de un grupo delincuencial organizado de Robledo. Los 3 hombres fueron capturados en flagrancia durante un operativo de la Policía Nacional que permitió el rescate de 2 ciudadanos que permanecían secuestrados en una vivienda del barrio Robledo Palenque, al occidente de Medellín. La acción oficial se desencadenó gracias a una llamada oportuna a la línea de emergencias 123, la cual activó un despliegue inmediato de las capacidades institucionales para salvaguardar la víctima o la vida de las víctimas. Al verse acorralados por los uniformados, los presuntos delincuentes intentaron escapar saltando por los techos de las viviendas vecinas, pero la rápida reacción policial les cerró el paso. Así lo manifestó el secretario de Seguridad de Medellín, Manuel Villa. Durante el procedimiento se incautaron una pistola, un proveedor con 14 cartuchos, 5 teléfonos celulares y más de 6 millones de pesos en efectivo. Según las investigaciones preliminares, el secuestro comenzó en el barrio Aures, donde los hoy procesados habrían abordado inicialmente a las víctimas. Tras intimidarlas con armas de fuego y hurtarles sus pertenencias, los delincuentes las trasladaron por la fuerza hasta el inmueble, donde las mantuvieron retenidas contra su voluntad hasta la intervención de las autoridades. Los 3 capturados deberán responder ante la justicia por los delitos de secuestro y fabricación, tráfico, porte o tenencia de armas de fuego. Un comerciante procedente de Cali fue víctima de un secuestro extorsivo también en Medellín, luego de viajar a la capital antioqueña para concretar un supuesto negocio relacionado con la venta de tierras destinadas a la explotación minera en el sur de Bolívar. Se informó que la Fiscalía General de la Nación, los hechos ocurrieron el pasado 23 de junio, cuando la víctima asistió a una cita de negocios. En lugar de reunirse con los supuestos vendedores, varios hombres la interceptaron y la trasladaron en un vehículo de servicio público hacia una vivienda del barrio La Iguaná, en el occidente de Medellín. Este es otro secuestro. Según las investigaciones, una vez en el inmueble, el comerciante fue intimidado con armas de fuego, despojado de sus pertenencias, avaluadas en aproximadamente 15 millones de pesos, y retenido en contra de su voluntad. Mientras la víctima permanecía secuestrada, sus familiares comenzaron a recibir llamadas extorsivas en las que los captores exigían el pago de 800 millones de pesos a cambio de su liberación. ¿Cómo le parece?
3: Bendito mi Dios.
0: Hágame el bendito favor. 5:36 5:36 en las mañanas de uno de Radio 1, la de 1.93.9.
3: ¡Qué pereza que uno aquí no asesinó oficios, oficios, ustedes ensucian y ensucian!
0: ¡Y qué pereza que usted todo el día se queja!
3: ¿Qué le importa? La boca es mía, metido.
0: Y la finca es mía, entonces ábrase del parche. Porque la finca es mía.
3: Ay, bastante que me advirtió mi mamá que no me metiera con este culiseco.
0: Por ese portón cabe, mi amor. Tus maletas están en la puerta. Si quiere, abras entonces.
3: Ahora yo me voy y ustedes me tienen alegando también.
4: Ay, usted cállese, es ser metida, meter la cucharada, zampada.
0: Tenemos las 5:36 en las mañanas de 1 de Radio 1, la de 1.93.9. Buenos días para todos. Ya venimos con el resultado de las loterías.
3: ¿Oíste? Dame pues los resultados del chance a ver si me cogí algo anoche.
0: Ya, en un momentico, no ves que llego con loterías.
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3: Por ahí leí un comentario en las redes que decía: oiga, mi amor, pórtese bien para ver si lo llamo borracha para que...

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3: Ya tenemos los 5 de la mañana, 42 minutos, 5:42 minutos en las mañanas de uno de Radio 1, la de 1.93.9. Lo estamos saludando desde este ambiente campesino, montañero y muy antioqueño. Véale, sonó el despertador. Levante, Faber. Vale, pues, hombre. Todos los días la misma pelea con usted para que levante.
4: Este culicagao, levántate, pues, que te cogió la tarde.
3: María, qué tetas tan bonitas, por Dios bendito.
5: ¿De quién?
3: ¿Cómo la?
5: ¿De quién?
3: ¿La de la vaca de aquí en la finca?
5: Yo pensé que era de...
3: No. No es como ahí estaba yo ordeñando. Mire qué tetas, como están de llenas de leche, vea. Y Ave María. Regálame pico y placa para el día de hoy, haceme el favor.
5: Hoy le toca a los carros particulares, placas terminadas en 2 y en 8, motos de 2 y 4 tiempos, placas iniciadas en 2 y en 8, y nuestros amigos taxistas, placas terminadas en 2.
3: Reporte de la sintonía a esta hora de la mañana, los oyentes que nos envían sus reportes de la sintonía al WhatsApp de Radio 1, la de 1, 314-49-39-93-9. Un mensaje cortico, por amor a Dios. Hola, buenos días, ¿qué tal, Gabo Jaramillo? Me llamo fulano, fulana. Los estoy escuchando en tal parte. Estoy listo para recibir todas las bendiciones de Dios el día de hoy. Que escucho mucho, Radio 1, la de uno, carajo. A ver quién nos escucha a esta hora, en Ripirilla.
6: Radio 1, la de uno. Buenos días, Gabo. Buenos días, Chepa. Buenos días, Isa, la de la risa. Aquí de la Daniel Polao, estamos ahí en el ping pong, Pispiretos y Nabugarreta, por donde pasa uno se escucha Radio 1, la de uno.
3: Dios te bendiga, papito, la Virgen te acompañe. Janet Tobón, buenos días.
7: Gabito,
3: yo, amor.
7: Para mí, yo, muy buenos días, Radio 1, la de uno, subile. Chepa, buenos días, ¿cómo estás de callada hoy?
3: Chepa, que salude, mi amor, que salude.
4: Ay, usted cállese, debe ser metida, debe meter la cucharada, zampada.
5: Pero grosera.
3: ¿Para qué la saludó, vio? ¿Para qué la saludó?
7: Claro, que tengan un lindo y bendecido descanso este fin de semana. Que el Señor Todopoderoso los ilumine y los proteja, amén. Les habla Janet Tobón, ya voy para el trabajo, Gabo.
3: Janecita, Dios te bendiga, la Virgen te acompañe, mi amor. Luz Marina Osorio en Guayabal, buenos días.
8: Buenos días, Radio 1, la de 1. Buenos días, mi Gabo. Buenos días, mi Isa. Feliz viernes, con millones de bendiciones. Yo reportando sintonía, Luz Marina Osorio Álvarez de Guayabal. Viernes del Sagrado Corazón. En nombre del Padre, el Hijo y el Espíritu Santo. Amén.
3: Amén.
8: De mi esposo Orlando. Gracias, hombre del Padre Espíritu Santo.
3: Amén, mi amor, Dios te bendiga. 5:45 minutos en las mañanas de uno de Radio 1, la de 1.93.9. Ay, Dios Pino, desde la nevera, ahí en Bogotá, buenos días.
9: Buenos días, Gabo. Dios te bendiga, Gabo.
3: Papi, ¿está dormido todavía, ok?
9: Estamos reportando sintonía desde Bogotá, Jaime Pino. Acá, un poquito de frío, hermano, pero ahí vamos. Saludos allá en Itagüí, a Kelly. Maestre, de parte de Jaime Ospino, me complace con una canción, Amor Perdido, Luis Alberto Posada. Bendiciones, Gabo, por
3: hijo,
9: donde quiera que pase, escucho no. Siempre Radio 1, la de 1, bendiciones.
3: No se llama Amor Perdido, se llama Mal Amor. ¡Ah, que volviste, Amor Perdido! Ya te cansaste de vagar. Se llama el mal amor, muñeco. Yo, apréndasela. Mal amor. ¿Qué pasó?
4: Oíste, dame pues los resultados del chance a ver si me cogí algo anoche.
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3: Atención, loteros, loteras, chanceros, chanceras, anotadores, anotadoras de apuestas, apostadores y apostadoras. Aquí están los resultados de las loterías que cayeron las loterías. Del día de ayer, jueves 9 de julio.
5: Bogotá, 73.96. Quindío, 70.91. Antioqueñita número 1, 43.02. Antioqueñita número 2, 41.05. Astro Sol, signo Aries, 31.12. Astro Luna, signo Escorpión, 09.29. Chontico Millonario, 67.51. Chontico Noche, 95.10. Cafetero Tarde, 78.12. Cafetero Noche, 9562, Dorado Día, 0521, Dorado Tarde, 4260, Paisita número 1, 8076, Paisita número 2, 1404, PIC 3 Día, 378, PIC 3 Noche, 421, PIC 4 Día, 5557 y PIC 4 Noche, 9937.
3: Repítame, por favor, pico y placa para el día de hoy, Isa.
5: Hoy le toca a los taxis, placas terminadas en 2, motos de 2 y 4 tiempos, placas iniciadas en 2 y en 8, carros particulares, placas terminadas en 2 y en 8.
3: ¿Cómo es? Que usted lo dice muy rápido, mija, y yo no escucho en letra pegada.
5: Taxis, placas terminadas en 2, motos de 2 y 4 tiempos, placas iniciadas en 2 y en 8, carros particulares, placas terminadas en 2 y en 8.
3: Mire lo que se sacaron los caballeros de la cantina, por Dios. Se sacaron la canción que yo digo, esto va a ser un palazo en este 2026, por Dios bendito. Hágame el favor.
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3: ¿Sabe cómo se llama esto?
5: ¿Cómo se llama?
3: Que no se note la pobreza. ¡Ay, ay, ay! ¡Qué hijo de perra canción tan cuca! ¡Árele bolas! Porque suena en Radio 1, la de 1, 93.9. Porque es muy buena, 5:48 minutos en Radio 1, la de 1, 93.9. Ya venimos con los deportes. Que no se note la pobreza, los caballeros de la cantina.

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0: domicilio. 5:52 de la mañana, 5:52 minutos en las mañanas de uno de Radio 1, la de 1.93.9. Los saludamos desde este ambiente campesino, montañero y muy antioqueño, Chepa. Ese que baja por allá, allá no es, no es jaja, no es jaja.
1: ¿Quién es ese?
0: Jaime. ¿Qué? El gago que era novio de ella, de ella. ¿Me acuerdo cuando Chepa lo dejó por mí?
1: No, pues mejor dicho.
0: Ese no decía pues que se iba a matar, que se iba a tirar del puente, que yo no sé qué.
2: Ese vivía diciendo es que no podía vivir sin mí. Mentiras, por ahí lo veo cada rato.
0: Y borracho, yo creo que todavía está celebrando. Y Ave María, 5:53 minutos, hora de la información deportiva en Radio 1, la de 1.93.9. Ya está con nosotros Edgar el Bambino Henao, porque el campeonato mundial eliminaron a Colombia, pero todavía continúa. Bambino, buenos días.
3: Gabo Isa, saludo especial a la audiencia de Radio 1 y sigue el campeonato mundial. Campeonato mundial de fútbol, para empezar las noticias, ayer Francia, el favorito, superó al equipo de Marruecos 2-0. Y creo que merecido, además, lo de Francia. Apareció el de siempre, Kylian Mbappé, marcando el primero en la etapa complementaria, porque ojo, en la primera parte se metió bien Marruecos y se estaba defendiendo. De hecho, hubo una pena máxima que cobró Kylian Mbappé y la tapó Bono, el arquero marroquí, que se estaba quedando con el resultado, pero cambió todo en la etapa complementaria. Mbappé entonces un golazo, 1-0, y luego Ousmane Dembélé, el actual Balón de Oro, marcando el 2-0. Francia 2-0, se ha quedado con el resultado Francia y se clasifica a la semifinal. Marruecos empaca maletas y se va del campeonato del mundo. Hoy tendremos España-Bélgica. Dos equipos europeos, buen partido. Esto será en Los Ángeles, Estados Unidos. Partido exactamente a las 2 de la tarde. España-Bélgica, el compromiso para hoy. El ganador de España-Bélgica va a enfrentar a Francia en semifinales. Partido que va a ser el martes a las 2 de la tarde. Francia, pues el favorito es España. Podríamos tener Francia-España el martes por el cupo a la finalísima. Mañana tendremos dos partidos. A las 4 de la tarde en Miami, Inglaterra-Noruega. Hagan las apuestas. Muchos yo veo que se están, diría uno, haciendo fuerza. Se están con la camiseta, se están poniendo la camiseta del equipo de Noruega. Ojo, que el verbo poner es válido, porque muchos dicen poner o colocar. No, poner es válido. Se ponen la camiseta de Noruega frente a Inglaterra. Yo me voy un poquito más por los ingleses, ¿saben? Con Harry Kane. Inglaterra-Noruega mañana 4 de la tarde. Y a las 8 de la noche en Kansas, Argentina-Suiza, será para el día de mañana. El Mundial de a poco se acaba. El domingo y el día lunes tendremos jornada de descanso. Martes y miércoles, semifinales. Y luego se descansa jueves, viernes, sábado tercer lugar y la final el domingo 19 a las 2 de la tarde hora de Colombia. Se acaba de a poco el mundial. Hoy España-Bélgica, mañana Inglaterra-Noruega y Argentina-Suiza, para mirar entonces cuáles son los cuatro equipos que quedan, ya conociendo a Francia, que busca rival para el día martes. En la tabla de goleadores, Kylian Mbappé alcanza a Lionel Messi, 8 tantos para cada uno, 7 para Erling Haaland, el noruego, que juega justamente el día de mañana frente a Inglaterra, con Harry Kane, que también tiene 6 tantos, mirando un poquitico la tabla de máximos artilleros. Del tema local, ayer Atlético Nacional oficialmente presentaron a Lucas González como nuevo técnico. Se queda Kevin Parra como arquero. Franco Armani, bienvenido de nuevo, Franco Armani, un abrazo para el que siempre escucha esta emisora y que está en la ciudad de Medellín, así que para Franco el saludo especial. Se va a quedar con Nacional, Franco Armani, que ganó 13 títulos cuando estaba con el equipo verdolaga. Contrato de nuevo para Mateus Uribe, Edwin Cardona por un año más, y un partido que tenía para el día domingo frente a Pachuca se ha cancelado en territorio mexicano. Por Independiente Medellín ha llegado Carlos Alberto Lucumí, el atacante del equipo rojo de Antioquia. Agustín Martegani, delantero que llega de Boca Juniors también para el equipo Independiente Medellín, y a la espera de 2-3 refuerzos más para el conjunto rojo de Antioquia. Abrazo cordial Feliz viernes y feliz fin de semana a toda la audiencia.
0: Bambino, muchas gracias. Dios te bendiga. Gracias por la información deportiva. Pico y placa para el día de hoy. Tenga la amabilidad.
1: Taxis, placas terminadas en dos, motos de dos y cuatro tiempos, placas iniciadas en dos y en ocho, carros particulares, placas terminadas en dos y en ocho.
0: No se muevan que ya regresamos.

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5: 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Son las 6 de la mañana con 4 minutos.
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0: Volvemos. Hey, son las 6 de la mañana con 11 minutos, 6 de la mañana, 11 minutos en las mañanas de 1 de Radio 1, la de 1.93.9. Reiteramos a esta hora de la mañana el saludo para toda la gente que nos acompaña desde muy temprano, a los que apenas entran a la sintonía. Sean todos bienvenidos. Gracias infinitas por integrar esta inmensa familia llamada Radio 1, la de 1.93.9. Buenos días para todos. Pico y placa para el día de hoy.
6: Taxis, placas terminadas en 2, motos de 2 y 4 tiempos, placas iniciadas en 2 y en 8, carros particulares, placas terminadas en 2 y en 8.
0: Son las 6 de la mañana, 11 minutos, 6, 11 minutos en las mañanas de 1 de Radio 1, la de 1.93.9. 6, 12 minutos, hombre. Otro puente festivo.
6: ¿Otra vez? ¿Cuándo?
0: No, este lunes.
6: Ave María.
0: Lunes. Decretado como el día festivo en honor a la Santísima Virgen de Chiquinquirá. Este es otro puente. El de arriba otra vez el lunes es otro puente. Oiga, aparte de eso, la jornada laboral se reduce a 42 horas.
6: Ave María, ¿y entonces ahí cómo es trabajo?
0: Yo no sé cómo van a hacer los empresarios para que le rinda la producción. No sé cómo van a hacer los empresarios para que le rinda la producción. Tanto festivo, se disminuyen las horas. Y no es que uno sea patronista, pero si no hay empresarios y no hay ricos, entonces ¿quién va a dar camello? Oiga, ven, abre pues.
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0: Tenemos las 6 de la mañana, 13 minutos en Radio 1, la de 1.93.9. Yo soy su amigo de siempre, el Gabo Jaramillo. ¡Ay, ay! Y los quiero con el corazón. Reporte de la sintonía a esta hora de la mañana. Allá nos reportan la sintonía en la tienda del descanso. En Villatina nos dicen buenos días para todos. Los de la mesa de trabajo, bendiciones de Cruz. Reporta sintonía desde Villatina de la Torre, por donde pasa uno se escucha Radio 1, la de 1. Consuelito, buenos días. Dice, qué hermosura de canciones las que acaban de pasar. Con muchísimo gusto, mi corazón. Ana Cortés reportando la sintonía al 314-4939-939. María Eugenia. Joaquín Antonio Mejía Tejada. ¡Aquí, Juaco!
8: Radio 1, la de 1. Por acá reportando sintonía desde el barrio Campo Valdés. Joaquín Antonio Mejía Tejada, bendiciones para todos los de la mesa, que Dios y la Virgen los acompañe siempre. Por donde pasa uno se escucha Radio 1, la de 1. ¿Qué escucho? Radio 1, la de 1. Subile, pero subile pues.
0: Conteste que le entró un mensaje, hágale pues, chao, Dios lo bendiga.
6: ¿Cómo
0: Ave Marimoso, no, 6:14 minutos en Radio 1, la de 1, mínimo era la mujer, la señora, la mamá diciéndole, o un hijo, ¡paro, estoy escuchando por la radio!
9: Buenos días, Gabo, Elisa, muchas bendiciones, les deseo un excelente y bendecido día, reportando sintonía, Marta Lucía Lubito, en Radio 1, la de 1, la que se escucha por donde uno pasa... Lindo día.
0: Listo, mi amor, Dios la bendiga. Son las 6 de la mañana, 14 minutos en las mañanas de 1 de Radio 1, la de 1.93.9. Y a esta hora hacemos enlace en directo con nuestros compañeros de Mañana Express del canal RCN, nuestra tele, para contar de las noticias más importantes con que se levanta Colombia y el mundo. Aquí están los titulares en Radio 1, la de 1.
10: Miren, la gente sigue cayendo en falsas promesas y promociones. Les estoy hablando de las llamadas clínicas de garaje que lastimosamente siguen multiplicándose por el país y que se aprovechan de las redes sociales para engañar a personas y hacerles crecer y creer en tratamientos milagrosos. Tenemos la historia de la bebé que con solo horas de nacida ya ha tenido que enfrentar el abandono y el desprecio. Les vamos a presentar a una chiquita que apenas llegaba a este mundo cuando ya la estaban abandonando en un lote. Sin embargo, es una valiente que se está recuperando en una clínica.
5: Empieza flujo de viajeros en el nuevo puente festivo en honor a la Virgen de Chiquinquirá.
11: Esta tarde conoceremos el segundo clasificado a las semifinales de la Copa del Mundo. En Los Ángeles, España se mide ante Bélgica. El vencedor se medirá en la siguiente instancia ante Francia, que eliminó a Marruecos.
12: Y murió a los 83 años Perucho Navarro, exintegrante de la reconocida agrupación Los Melódicos. Su partida deja un vacío en la industria, pero su legado permanecerá por siempre.

0: ¿Y hasta dónde llegan las celebridades para lograr el secreto de la eterna juventud y la belleza? Hay quienes invierten millones en procedimientos que no siempre resultan seguros y en cambio ponen en riesgo su vida.
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0: 6 de la mañana con 18 minutos en Radio 1, la de 1.93.9. Esta es la 1 de los paisas. Esta es Radio 1, la de 1. Pero oiga, ya va cambiando el reloj, va cambiando el reloj. 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Son las 6 de la mañana con 19 minutos.
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5: Son las 6 de la mañana, 24 minutos. 6:24 minutos en las mañanas de uno de Radio 1, la de 1.93.9. Uy, chepa, le están sentando bien los masajes, mi amor. Mire cómo está hermosa, cómo está bonita. Y Ave María, de una vueltecita.
6: Si está muy caliente, vaya a echarse agüita, mijito.
7: Pero disimulen un poquitico, venga. Pues, si quieres yo me voy. Venga, yo no hay problema.
5: Venga, yo veo, mami, hijo de madre, mi amor. Y Ave María, hágame el favor. Ay, cosa rica, hermosa, divina y preciosa. Ya tenemos a las 6 de la mañana, 24 minutos en las mañanas de uno de Radio 1, la de 1.93.9. Atención, conductores, pico y placa para el día de hoy. Mucha atención.
7: Motos de 2 y 4 tiempos, placas iniciadas en 208, carros particulares, placas terminadas en 208. Y nuestros amigos taxistas, placas terminadas en 2.
5: Reporte de sintonía, El Grillo, buenos días en Radio 1, la de 1.
8: Gabo, Isa, con los buenos días, reportando sintonía.

0: En Radio 1, la de 1.93.9, Gloria Franco, en San Antonio de Prado. Buenos días.
1: Muy buenos días, Gabo y Pacheta. Dios los bendiga. Gloria, San Antonio de Prado, reporto mi sintonía. Quisiera que por favor me arreglaran el tema, el final de nuestro amor, del dueto Revelación. Por donde uno pasa, escucha Radio 1, la de 1. Subile, subile, subile. Pero subile, pues ya, subile.
0: Gracias, Glorita. Que Dios te bendiga. La Virgen te acompañe. Mónica, desde La Salle, buenos días.
2: Buenos días, familia de Radio 1. Gabo, Isa, un gran abrazo. Feliz y bendecido fin de semana. Se les quiere mucho. De Manrique, La Salle, Mónica. Porque por donde pasa uno se escucha Radio 1.
0: Moniquita, que Dios me la bendiga, mi amor. La Virgen me la acompañe.
3: Gabriel, haceme el favor. ¿De quién son esas tangas rojas que trajiste en el bolsillo?
0: Ay, ¡tangas! Estas diarios se encuentra el mismo dulceabrigo, sino que es un dulceabrigo con forma de tangas que yo no compré como por novedad.
4: Pero caramba!
0: Esos tangas no van a ser.
3: ¿Vos qué crees? ¿Que yo estoy pintada en la pared?
0: Ah, me voy con noticias más bien. Vea quién llegó tan divino, tan hermoso. Vea, llegó
4: con, es el padre.
0: Con la camisa de Francia, vea. Y es que Mbappé. Padre Walter, buenos días.
3: Hola, padre. Siga, siga tranquilito, siéntese que ya le traigo un tinte.
0: Padre, la bendición para Entronanto, también Dios lo bendiga. Vaya, desayune para que enseguida vengamos con los momentos de fe, de esperanza, de reflexión, los momentos con Dios en Radio 1, la de 1, 93.9. Mientras tanto, yo me voy con noticias.
3: Desembuche, pues, desembuche.
0: Atención, pare bolas, pare oreja, porque si los hechos pasan, acontecen y suceden, se los contamos siempre primero aquí en las mañanas de 1 de Radio 1, la de 1, 93.9. Atención, oído pueblo, la información que a esta hora les contamos en Radio 1, la de 1, 93.9. Oído que asesinaron a un hombre de la comunidad LGBTIQ+. Esto en la ciudad de Medellín. Autoridades capturaron al presunto responsable. Oído, atención, que un hombre de entre 30 a 35 años aproximadamente, perteneciente a la comunidad LGBTIQ+, fue asesinado con un arma cortopunzante en pleno centro de Medellín. Gracias a una rápida reacción de la policía metropolitana, se logró la captura de un ciudadano de nacionalidad venezolana de 26 años de edad como el presunto responsable del crimen. Se pudo establecer que cuando las autoridades recibieron un reporte radial que alertaba sobre una persona herida en la vía pública, entre las carreras 51 y 53 se inició un despliegue rápido para capturar al responsable. Según el secretario de Seguridad de Medellín, Manuel Villa, al llegar al lugar, los cuadrantes de la policía fueron informados por residentes del sector de que minutos antes se había registrado una pelea, una riña en las inmediaciones de la Plaza de Botero, en la que se utilizaron armas blancas. En medio del altercado, la víctima recibió una herida o una puñalada en el cuello. Aunque el hombre fue auxiliado rápidamente por los uniformados y trasladado de urgencia a la clínica Soma, el personal médico confirmó que ingresó al centro asistencial sin signos vitales debido a la gravedad de la lesión. Dado que la víctima no portaba documentos de identidad al momento del ataque, el cuerpo fue ingresado a la sede de medicina legal como cuerpo no identificado. Físicamente se trataba o se trata de un hombre de contextura delgada, textrigueña y cabello largo. Hablemos sobre la hipótesis que manejan las autoridades. Aunque el detonante inicial parece haber sido una pelea callejera, la Fiscalía General de la Nación y la Policía Judicial evalúan si el crimen estuvo motivado por un intento de hurto, un hecho de intolerancia o si se trató de un crimen de odio vinculado a la identidad u orientación sexual de la víctima. El joven de 26 años capturado tras el despliegue policial en la Comuna 10 fue puesto a disposición de la Fiscalía para las respectivas audiencias de legalización de captura e imputación de cargos por el delito de homicidio. Ya son las 6 de la mañana, 30 minutos, 6:30 minutos, en las mañanas de 1 de Radio 1, la de 1, 93.9. Estás a la 1 de los paisas. Buenos días para todos. Nos place mucho poder compartir cada mañana, cada momento, cada instante con ustedes.
3: Gabriel, ahí llegó Cari la chancera, que se olvase del chance.
0: Ahí voy.
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3: Hey, ya venimos en Radio 1, la de 1, 93.9, con los mensajes de fe, de esperanza, de reflexión, los momentos con Dios, en Radio 1, la de 1, 93.9. No se muevan que ya regresamos, no se muevan, ya está el padre. Abre, acabe ligero, tampoco es que me con esa guapadera, pues.

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3: Ya tenemos las 6 de la mañana, 33 minutos, 6:33 minutos en las mañanas de 1 de Radio 1, la de 1.93.9.
4: Gabriel, llegó el pagadiario.
3: ¿Cuál pagadiario? Mes Estoño, el hermano de Ovidio. Son las 6:34 minutos en Radio 1, la de 1.93.9. Un abrazo para todos. Ya venimos con los mensajes de fe, de esperanza, de reflexión. Los momentos con Dios en Radio 1, la de 1.93.9. Si usted necesita que enseguidita el padre Walter lo ponga en cadena de oración, mándenos escrito, cortico. Hola Gabo Jaramillo, para que el padre Walter ponga en cadena de oración tal cosa. Y ya, así nomás. Cortico para poderlos leer a todos al 314-49-39-939. Benita, que oremos hoy por usted en los momentos de fe, de esperanza, de reflexión, los momentos con Dios. 314-49-39-939. Ya venimos con los momentos de fe, de esperanza, de reflexión, los momentos con Dios en Radio 1, la de 1.93.9. Está Laura de los Paisas. Yo soy su amigo de siempre, el Gabo Jaramillo. Que Dios me los bendiga. Ya volvemos.

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2: Tenemos las 6 de la mañana, 40 minutos, 6:40 minutos en Radio 1 La de 1 93.9. 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
2: 6 de la mañana, 41, 6:41 minutos en Radio 1, la de 1, 93.9.
5: 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Siempre te voy a querer.
6: Está muy romanticón.
2: ¿Cómo? Acordándome de aquella.
6: ¿De quién?
2: De la Mafe.
6: ¡Trave!
2: Le acabo de escribir.
6: ¿Para qué? ¿Para que le mande para la niña o qué?
2: Me voy con ella para Bogotá.
6: ¿A qué? ¿A Bogotá?
2: Vamos a pasear.
6: ¿Por eso era que se estaban pagando entonces?
2: Vamos a pasear con la niña. No es que ya la niña me dice papá.
6: ¡Cachón!
2: Ya la niña me dice papá.
6: Así es que le gusta.
2: Ya la niña me dice papá.
6: No, pues, si querés no, si la cogió desde pequeñita.
2: Mira esta transferencia que me acabo de entrar. ¿Quién me mandó esa plata, Mafe? ¿Usted cree que yo le estoy dando a Mafe? Antes Mafe me está dando a mí. Antes Mafe me está dando a mí. ¿Cachón yo o cachón quién?
6: No, yo aquí pensando en voz alta.
2: No es
6: ya,
2: que.
6: Mira la cara que pone esta.
2: ¿No ves que la niña me dice daddy? ¿Qué?
6: ¿Daddy es qué?
2: Papá en inglés.
6: Ah, caramba.
2: Papá en inglés, papá en inglés, papá en inglés.
7: ¿Vos qué crees? Que yo estoy pintando la pared.
2: Ya pues que charlando. Regálame pico y placa para el día de hoy en Radio 1, la de 1.93.9.
6: Taxis, placas terminadas en 2, motos de 2 y 4 tiempos, placas iniciadas en 2 y en 8, carros particulares, placas terminadas en 2 y en 8.
2: 6:42 minutos en Radio 1, la de 1.93.9. Ah, por aquí me acabaron de invitar también para otra parte, vea.
6: ¿A dónde?
2: Para Cartagena.
6: ¿Quién la invitó para Cartagena? ¿Quién?
2: Para Cartagena.
6: ¿A usted?
2: Aquí me están invitando para Cartagena.
6: ¿Y cuándo?
2: Hasta en bikini se está mostrando esta muchacha, por Dios bendito.
6: Ah, no, mejor dicho.
2: Ave María, qué muchacha, por Dios, tan pervertida. Hágame el bendito favor. Isa, a esta hora estamos contándole a los oyentes que se acerca la Feria de las Flores.
6: Sí, señor, prácticamente en 15 días.
2: Vamos a estar en una cantidad de conciertos, en una cantidad de tablados, en una cantidad de desfiles. Mejor dicho, van a ver a Radio 1, la de 1.93.9, por todas partes. Pero tenemos un concierto muy especial. Padre, ya voy, que es el 6 de agosto. Que es la celebración de los 25 años de Radio 1, la de 1.93.9, en el gran concierto Vallenato 5 Estrellas de la 1 de los Paisas. ¿Quiénes van a estar, Isa?
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2: 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Ah, este padre no me va a dejar hablar, pues, por Dios bendito, hombre.
6: Que lo atienda, que lo atienda.
2: Hagámosle entonces, padre. Venga, pues, siéntese ahí. Siéntelo ahí, padre, siéntelo ahí.
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0: Ya tenemos las 6:45, 6:45 en Radio 1, la de 1, 93.9. Llegó la hora, el momento, el instante de los momentos con Dios, los momentos de fe, de esperanza, de reflexión, en Radio 1, la de 1, 93.9.
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0: Sean todos bienvenidos a los momentos de fe, de esperanza, de reflexión, los momentos con Dios en Radio 1, la de 1, 93.9. Mire, yo quiero comenzar este momento tan maravilloso y tan de cercanía con Dios del cielo con una bonita reflexión. Hoy muchas personas hacen un alto en el camino, en medio del agite o de los afanes de su vida. Hoy vale la pena preguntarse si lo que hemos luchado, lo que hemos vivido, lo que hemos elegido hacer y ser en la vida ha sido lo correcto. Hoy es el momento de pensar si mis elecciones, mis decisiones han sido correctas y me han traído felicidad. Hoy es el momento de pensar qué tan espiritual es mi vida o qué tan superficial es mi vida. Hoy es el momento de preguntarnos si estoy atesorando en la tierra, dándole la espalda a Dios, o estoy viviendo como un cristiano normal en la tierra, pero atesorando un lugar en el cielo. Hoy es el momento de pensar si quiero seguir viviendo de la apariencia del cuerpo y de lo material, o quiero hacer y permitir que me amen o que me quieran por mi energía, por mi espíritu y por mi vibración. A veces llega un punto donde la vida nos obliga a sentarnos, a respirar y a pensar si todo lo que he hecho en la vida me ha hecho completamente feliz. Si estoy sosteniendo algo que me está haciendo infeliz. Si estoy evitando hacer cosas que me pueden hacer feliz. Si estoy evitando recibir personas en mi vida y soltar otras para ser feliz. Si el empleo donde estoy me hace feliz. Yo creo que la vida, hoy o en cualquier momento, a ustedes lo va a obligar o la va a obligar a hacerse esta cantidad de preguntas. Solamente le voy a decir una cosa. Cuando Dios del cielo, en su vida, le permita tener ese momento de reflexión y de sinceridad con usted mismo, no se engañe usted mismo. Piense, decida lo correcto y trácese un proyecto de vida que de verdad le haga feliz. Mire, yo amo el dinero y me encantaría ser millonario y lo voy a lograr. Pero también con los pies sobre la tierra, de que el dinero simplemente es una herramienta para tener una estabilidad aquí en la tierra, pero que no es Dios ni es la felicidad completa. La felicidad completa tampoco es al lado de alguien. La felicidad completa que puedes tener tú es cuando te aprendas a enamorar de Dios del cielo, a depender de Dios del cielo y no a depender de lo terrenal ni de los terrenales. Y ojalá en tu vida encuentres a esa persona que vibre igual que tú, que tenga y la misma energía que tú, y que el plan de vida esté trazado igual hacia donde vas tú. Y recuerda que aún hay motivos para sonreír, aún hay motivos para ser feliz, aún hay motivos para crecer y para construir. ¿Y sabes cuál es el motivo más grande para ser feliz? Usted mismo. O sea, no viva para nadie, ni viva para alguien. Viva para usted mismo y para agradarle a Dios del cielo. El motivo más grande que tiene que haber hoy para vivir es usted mismo. Vamos a elevar una plegaria hoy. Y en esta oración incluimos a tanta gente que a esta hora nos escucha y que pide oración para tantas personas. Pedimos oración por la salud de Alex García, que pueda sanarse prontamente. Pedimos oración también a esta hora en Radio 1, la de 1.93.9, para Cata, Nata, Janet, John, Jero, Ángel, Emily, Marta. Para ellos oración también pedimos el día de hoy. para tantas personas que hasta ahora nos escriben a través del WhatsApp, por la familia Zavala Betancourt en los Estados Unidos, que está pasando por una situación difícil. Pongamos todo en mano de Dios y confiemos en que Él obrará de acuerdo a su voluntad y obrará de la mejor manera. Todo tiene un propósito en las manos de Dios, y donde Dios nos lleva es porque allá tiene una misión para nosotros. En el nombre del Padre, del Hijo y del Espíritu Santo, amén. Pidamos hoy poder sentir la presencia de Dios en nuestra vida, que nos oriente hacia el camino correcto, hacia las personas correctas y hacia los lugares donde Él quiere que estemos. Amado y Santísimo Padre Celestial, mi Señor y mi Dios, vengo ante ti en busca de paz, en busca de tranquilidad. Por todos lados hay caos, problemas, situaciones difíciles, y todo eso me agobia. Necesito sentir tu paz y tu presencia, Señor. Amado y Santísimo Padre Celestial, Padre amado, calma mi corazón. Ayúdame a sentir tu presencia en este momento, a sentir tu paz fluyendo por todo mi ser. Quiero sentir tu Espíritu Santo en mí, el Consolador, sanando mi alma, mi corazón y llenándome de esperanza. Sosiega todo mi ser, por favor. Señor, ayúdame a descansar bien por las noches, a despertar feliz en los días, que yo aprenda a entregarte mis cargas y a descansar en ti. Ayúdame a recordar que tú tienes poder para transformar las situaciones y que en tus manos está la mejor solución. Gracias, Señor. Gracias porque durante toda mi vida tú has sido bueno y fiel. Descanso con la certeza de que tú siempre estarás conmigo, de que lo seguirás haciendo, porque tú no cambias. En ti estoy seguro por toda la eternidad. Descanso en tus brazos y recibo tu paz. En el nombre poderoso de nuestro amadísimo y santísimo Señor Jesucristo. Amén, amén, amén. Todo lo puedo en Cristo que me fortalece, todo lo puedo en Cristo que me fortalece, todo lo puedo en Cristo que me fortalece. Si Dios está conmigo, ¿quién contra mí? Si Dios está conmigo, ¿quién contra mí? Si Dios está conmigo, ¿quién contra mí? Gracias, mi Cruz Sacra Sir Mijiluz, la Santa Cruz sea nuestra luz. Repitan todos conmigo: Dios conmigo, yo con Él. Dios delante de mí, yo atrás de Él. Santos ángeles, santos espíritus, a mis espaldas. Recuerda que el motivo más grande para ser feliz eres tú, nadie más. Y enamórate de Dios, Padre Todopoderoso, para que en la vida todo sea más felicidad que sufrimiento. Que Dios los bendiga. Padre Walter, buenos días. Bienvenido a las mañanas de uno de Radio 1, la de 1.93.9. Adelante con los momentos de fe, de esperanza y de reflexión.
1: La muerte le pregunta a la vida: ¿por qué a mí todos me odian y a ti todos te aman? La vida le responde: porque yo soy una bella mentira y tú eres una triste realidad. Un saludo especial a todos nuestros madrugadores fieles. Siempre ha sido duro este tema de la muerte, porque muchos viven la vida como si no se fueran a morir, y se mueren como si no hubieran vivido la vida. Sabemos más morir que vivir. Me encontré esta frase para la reflexión: si no he muerto con todo lo que he pasado, es porque debo ser el personaje principal de esta historia. Mire, vivimos esperando el momento perfecto para ser felices. Cuando tenga tiempo, cuando encuentre a alguien, cuando gane más dinero, cuando esté mejor. Ojo, porque el tiempo no espera, no pregunta, simplemente se va, como se le fue a los dos jóvenes futbolistas, Diogo y su hermano. O las historias de todos los días con familiares y amigos. Solo necesitas visitar tres lugares para entender la vida de verdad: el hospital, la cárcel y el cementerio. En el hospital entendemos que no hay nada más valioso que la salud. En la cárcel verás que la libertad es lo más preciado que existe. Y en el cementerio entenderás que al final no nos llevamos nada. El suelo que pisas hoy será tu techo mañana. Así que cada vez que visites uno de estos tres lugares, pon mucha atención a las lecciones que tienen para darte. No esperes tenerlo todo para disfrutar de la vida. Ya tienes la vida para disfrutarlo todo. Que el Señor los bendiga y los guarde en el nombre del Padre, del Hijo y del Espíritu Santo. Amén. Y se les quiere con el corazón.
2: Y declarar con ustedes esta canción. ¿Están listos?
0: Y no olviden, amigos y amigas, que Dios siempre tiene el control de todo. todo en las manos de Dios, se orientará de la forma correcta.
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2: Y dice así, para que se la mandes a un amigo, alguien que esté enfermo, alguien que esté a punto de abandonar. Si quieres grabarlo, grábalo, porque sé que alguien le va a levantar el ánimo hoy. Dile estas palabras.

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3: Ahí leí un comentario en las redes que decía: oiga, mi amor, pórtese bien para ver si lo llamo borracha para cantar.

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3: En Radio 1 son las 7:13.
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8: Oigan a esta. Es que embobó, ¿qué? No, chavo, hasta luego. Vea, como la rana, salte aquí, brinque aquí, despegue la mija. Ave María, por Dios.
9: Péguela.
8: ¿Cómo?
9: ¿Quién está hablando usted?
8: Con esta chimoltrufia, es que lo invito pa Cartagena.
9: ¿Pero para qué pague o qué?
8: Pero es que usted paga los tiquetes. No, pues ya. Imagínate vos.
9: No más.
8: No, a mí sí me va a invitar, me invita para todo, ¿cierto?
9: Con todo.
8: Comida, trago, hotel 5 estrellas con piscina.
9: Ah, no, mejor dicho.
8: Montada en el gusanito, en lancha de lujo. Tiquetes, los taxis del aeropuerto hasta el hotel, del hotel hasta el aeropuerto.
9: ¿Y con masajes incluidos también?
8: ¿Cómo?
9: ¿Masajes incluidos?
8: Sí, y para que la morena me haga unas chaquiras bien bacanas aquí en la cabeza.
9: Ay, no, como una rata.
8: Para venirme con las trenzas. A mí sí me invita para todo. Pero diga, es que yo le invito, pero usted paga los tiquetes en Boa, ¿qué?
9: Pero es que están hasta baratos, Gabo.
8: ¿Cómo?
9: Los tiquetes, yo no sé si es que la gente no quiere ir a pasear.
8: A mí me manda, pero en avión de lujo. ¿Cómo?
9: Usted es muy exigente. ¿Por qué no habla pues entonces con sus amigos? Porque es muy influencia de allá con Tío Tron y con los otros que vengan por usted acá.
8: Ah, no, pues Ave me llamó.
9: ¿Quién?
8: Ave.
9: ¿Quién es ese?
8: Abelardo, es que yo le digo Ave. Pues así no. Él me dice Gabo, yo le digo Ave.
9: Ya va chicaneando.
8: Le llamó es que para la posesión y yo, no, bendito sea mi Dios, yo por allá que me voy a ir. Con esos calores que están haciendo. A uno pasar por allá. A uno pasar por allá en necesidades con este calor. No, que yo le pongo aire acondicionado al lado. ¿Qué tal? Es que si es que esto. No, deje eso así más bien. Tenemos las 7 de la mañana, 15 minutos en las mañanas de 1 de Radio 1, la de 1, 93.9. 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Haceme el favor en Radio 1, la de 1.
9: 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Placas iniciadas en 2 y en 8, carros particulares. Placas terminadas en 2 y en 8.
8: 7:15 minutos en Radio 1, la de 1, 93.9. Los oyentes reportando sintonía en las mañanas de 1, de Radio 1, la de 1. A ver, ¿quién nos envía nota de voz, mensajes al WhatsApp 314-4939-939? Por aquí dice mil y mil bendiciones a todo el equipo de Radio 1, la de 1. John Jairo desde la línea 123, sintonía 24-7. Reportando la sintonía a esta hora en Radio 1, la de 1. A ver quién nos habla por este lado.
10: Hola, muy buenos días para todos. Luz Castaño reportando sintonía de Ciudad Bolívar. Agradeciendo a Dios por estos días tan maravillosos. Por donde pasa uno, se escucha Radio 1, la de 1, 93.9.
8: Listo, mi amor, que Dios te bendiga.
10: Dios bendiga.
8: La Virgen te acompañe, mi vida hermosa. A ver, por aquí Adri nos dice: buenos días, Isa y Gabo, bendecidos con el Señor. Por otro nuevo día, feliz y bendecido día y feliz y bendecido fin de semana para todos. Amén, amén, amén. Gloria Rodrigo reporta, Rodríguez reporta la sintonía. Luz Dari Gil dice: buenos días, Radio 1, la de 1. Feliz viernes, mis amores, bendiciones. Gracias, Gabo, por tus mensajes de fe. Y al padre Walter, por sus lindas enseñanzas para seguir mejores seres humanos. Bendiciones. Luz Dari desde Robledo, siempre presente. Consuelito, buenos días.
11: Muy buenos días, amores de Radio 1. ¡Qué palabras tan ciertas! ¡Bravo! Esa es la realidad de la vida. Gracias a mi Radio 1, la de 1. Porque por donde yo paso, escucho Radio 1, la de 1. Gracias, mi Radio 1.
8: Con todo el gusto, Dios te bendiga. Por acá Doris García nos pidió oración por su hermana. Los ojos tan hermosos. Teresa García. No crean que si no lo mencionamos al aire no es que no quedan encadenados de oración, simplemente que todos los mensajes no los leemos al aire, pero el Padre todos los ve. A ver, Nadie Gómez reportando la sintonía. Rosalba desde San Javier, siempre con Buricada y conectada con Radio 1, la de 1.
7: Buenos días, Radio 1, la de 1. Habla Rosalba de San Javier. Un feliz día para Gabo, para Isis, para todos los de la mesa. Por donde pasamos, estamos escuchando Radio 1, la de 1, 93.9. Feliz día para todos.
8: Amén, y a ti también, mi amor. Que Dios te bendiga. Gracias siempre por escuchar la 1 de los paisas. Radio 1, la de 1, 93.9. A ver qué más reporta la sintonía hasta ahora. Dice por acá Isabela. A ver, buenos días, Gabo. Soy Alex, el papá de Isabela. Alex, el papá de Isabela. Gracias, Gabo, por las oraciones. Con muchísimo gusto. Yubisay reporta la sintonía hasta ahora. En Radio 1, la de 1.93.9, la gente de la tienda al descanso. Dice, hola, Gabo Jaramillo, necesito que el padre me coloque en cadena de oración a mi esposo, José Ramírez. Dios los bendiga. Marta López desde Balmoral en San Cristóbal reportando la sintonía. Quien pide oración por los hijos que tengan una estabilidad laboral y salud. Erika de Osa reportando la sintonía. Buenos días, Gabo, para que el padre me ponga en oración a mi hija Diana Pérez para que consiga un buen empleo. Amén, amén, amén. Liliana Álvarez reportando la sintonía. Lilianita, Dios te bendiga. Fernando Ortiz, hola, Gabo, para que el padre ore por mi hijo Fernando para que se alivie. Con mucho gusto. Glorita Suaza está por allá en Itagüí reportando la sintonía.
12: Buenos días, Gabo, Isa, con Glorita Itagüí reportando sintonía, dándole gracias al Señor por un nuevo amanecer. Bendiciones, se les quiere mucho. Por donde pasa uno se escucha Radio 1, la de 1.93.9.
13: ¿Quién fue el que dejó esos calzoncillos ahí en la poseta, cochino?
8: No le entendí.
13: ¿Quién fue el que dejó esos calzoncillos ahí en la poseta, cochino?
8: Ahí se va a hacer el cruce.
9: ¿De qué?
8: ¿Me lo va a lavar?
9: Oigan a mi tío.
8: No.
9: ¿Cuánto me da?
8: 5 lucas.
9: Hágale pues, sí.
8: Pero sin guantes.
9: Ah, no, con guantes.
8: 7:19 en Radio 1, la de 1.93.9. 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

0: 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Son las 7 de la mañana con 26 minutos.
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0: Y tenemos las 7:27 minutos en el mañana de uno de Radio 1, la de 1.93.9. Y está Chepa porque está como aburrida ahí con los ocho chocolateados.
5: Pero yo le meto un tartarazo para que.
0: No, le va a pegar que la mujer es muy brava. Mire, mire que tiene machete ahí. No, mire que tiene machete ahí. Oiga, se levanta la mujer a bolear rula con un berraco. Morcito. Venga, mi amor, yo la llevo para allí, mi amor. Venga, yo la contento, mi vida hermosa.
6: Ay, Gabriel, deja de mandarme la mano por ahí. Muchas ganas de ranita, ¿ok?
0: Pero que. No es que tenga ganas de ranita. Le estoy preguntando qué le pasó, que está triste, acongojada. Ah, ella va triste y vacía, llorando por un amor que no sentía.
6: No, que aún. ¡Aburrición! ¡Ah, qué pereza! ¡Qué dicha que vinieran los testigos de Jehová! A ver si charlamos un ratico.
0: ¡Bendito sea mi Dios! ¡Está muy desparchada, mi amor! Y a esta hora, en Radio 1 de 1, 93.9, les presentamos al periodista estrella de alertapaisa.com para Radio 1, la de 1, 93.9. Dice del morenazo. El churrumí de la noticia. Él es nada más y nada menos que Diego Alejandro Escobar Calle, carajo.
5: Oiga, con estos calores, mira cómo viene vestido,
0: Diego, buenos días, bienvenido a Radio 1, la de 1, 93.9. Ave María, otra vez se le despertó hasta la traga.
5: ¿Por qué? Porque se le
0: despertó la traga otra vez, pues.
5: Vea, es que viene del combinado.
0: Pero usted no pase cuando niño era ni. Usted no pues. Atención, gente de Belén Rincón. Este parcito, cuando eran niños, eran novios y se veían en culo estrecho.
5: ¿Cuál? Si Diego me cargó a mí, me cambió el pañal.
0: Cuando quedaba la buñuelería en toda la entrada de culo estrecho, que la atendía Carlito el Chiquito.
7: Carlos el Chiquito, el buñuelero. Uno decía, vamos donde los buñueleros, ahí está.
0: De los buñueleros.
5: Pero entonces, ay, a mí buñuelero. No me tocó pues eso. ¿Usted
0: ¿cómo? No, a usted le tocó fue comérselos.
5: Comémelos.
7: Y habían maquinitas en los buñuelos.
0: Los buñuelos.
5: Cuidado. Vea, Diego vino hoy oyentes con una pantaloneta de esas de como cuando uno va a Santa Marta, San Andrés, con una camiseta naranja por el frente. Hable, y de gorra.
0: Bendito sea mi Dios. Hablemos de noticias, sí, que es lo mejor, que nos corresponde. Diego, antes de ir con lo que nos corresponde en materia de orden público para los oyentes de Radio 1, la de 1, 93.9, te pregunto algo. Hubo una demanda o una acción de tutela, sí, con respecto a lo de el día festivo de este lunes 13 de julio, que se hace en conmemoración al Día de la Santísima Virgen de Chiquinquirá. Sí. Que realmente el Día de la Santísima Virgen de Chiquinquirá es ¿cuándo?
7: El 9.
0: El 9, o sea, ayer fue el Día, sí, de la, señor, Santísima Virgen de Chiquinquirá. O sea que el día de la Virgen una par para el 13, ¿o qué?
7: Para el 13, sí. Esto fue un decreto del actual presidente de la República, Gustavo Petro. Recordemos que el día de la Santa Chiquinquirá es la Santa Patrona, sí, de los colombianos.
0: Sí.
7: Este decreto fue demandado ante la Corte Constitucional. Que la Corte Constitucional les dijo, listo, vamos a estudiarlo, vamos a analizarlo, porque muchas personas, especialmente empresarios, no están de acuerdo con
0: eso. Eso le iba a decir yo a usted, Diego. Yo le voy a decir a usted una cosa. Mire, a partir del 15 de julio, el horario laboral en Colombia se reduce de 44, sí, horas ordinarias semanales a 42, ¿sí o no?
7: Sí, señor.
0: Primero, lo normal eran 48, ¿cierto? ¿Se acuerda?
7: Sí, señor.
0: Ya va a quedar en 42 a partir del próximo miércoles.
7: Sí, señor.
0: Entonces, 42 horas y este montón de festivos tan impresionantes, o sea, Yo no soy patronizado.

0: Diego, pero el perjuicio para los empresarios que necesitan entregar unas producciones y atender sus empresas, negocios, microempresas, va a ser muy berraco.
1: Va a ser complicado. Ahora, no sabemos
0: si... Y enseguida el otro lunes de arriba también es festivo.
1: Sí, señores, 20 de julio, el Día de la Independencia de Colombia. Ahora, no sabemos si dentro de un año este lunes festivo va a continuar. Luego de la demanda que fue interpuesta ante la Corte Constitucional, que está en estudio. Ahora, dicen los magistrados, vamos a estudiarla, pero no nos da el tiempo para tomar una decisión.
0: O sea, no les da para este año.
1: No les da para este año. Entonces, el próximo lunes, para todos los colombianos, es el festivo de la Santísima Santa de la Virgen de Chiquinquirá.
0: Bendito sea mi Dios. Bueno, hablemos de noticias, de información hasta ahora, de la página de alertapaisa.com para Radio 1, la de 1.93.9. Se habla, Diego, de un hombre que fue capturado en la ciudad de Medellín, a quien reconocen como terrorista, o mejor, pues, lo han judicializado, sí, por terrorismo, ya que presuntamente cayó con pentolita y un extintor bomba en Medellín. Explíqueme ese cuento.
1: Mire, esto fue hace 8 días. En medio de la celebración de la Selección Colombia, nadie le paró bolas a esto, pero esto fue aquí en Plaza Botero. Un tipo que tenía una carga explosiva. Eso ocurrió a las 10 de la mañana. Eso generó zozobra y mucho susto. Al tipo lo capturaron, le fueron y le allanaron la casa. No le encontraron absolutamente nada. Sin embargo, este tipo que estaba cargado con pentonita, iniciaron las audiencias. Eso fue a las 10 de la mañana, hace 8 días. Y la decisión judicial salió ayer. Las últimas horas, un juez dictó medida de aseguramiento de centro carcelario a este hombre, quien fue capturado hace 8 días ahí en la Plaza Botero. Los delitos que se le imputan son terrorismo y fabricación, tráfico y porte de armas. Recordemos que el grupo de protección de turismo cogieron a este tipo, lo vieron como muy sospechoso, le encontraron y lo detuvieron hace 8 días aquí en el pleno corazón de la ciudad. Me imagino, Plaza Botero, un sitio tan
0: concurrido.
1: Concurrido, lleno de turistas, de personas, y tenía estos explosivos.
0: Como cuando le pusieron la bomba también al pájaro de aquí del Parque San Antonio.
1: Sí, hubiera pasado.
0: ¿Te acuerdas?
1: Sí, señor. Al tipo le encontraron una barra de pentonita, un rollo de cordón detonante, 5 barras cilíndricas con cableado eléctrico. Además, el sospechoso transportaba un extintor modificado con cable externo, un medidor de continuidad, cautín, 2 radios de comunicación. Todos esos elementos fueron hallados a este tipo y sirvieron como elementos de prueba para ser judicializado. Ya está. Chupando barrote este tipo luego de encontrársele todo esto. Insistimos, se le allanó la casa, no le encontraron nada más. Afortunadamente lo capturaron.
0: Únicamente lo que llevaba puesto.
2: Estábamos fuera al aire.
0: ¿Cómo?
2: Estábamos fuera al aire.
0: Por acá, pero por internet no. Por el streaming no, seguimos igual.
1: Bueno, entonces,
0: al hombre no le encontraba nada en la casa. Sí, únicamente, señor, lo que llevaba, el extintor y la pentolita, que con eso lo capturaron ahí en el parque de
1: Plaza
0: Botero.
1: La Plaza de Botero. Botero.
0: Hablemos de otra, Diego. En la Comuna 13 de Medellín fueron capturados 13 presuntos extorsionistas de un ingeniero en la Comuna 13. Los 13 presuntos extorsionistas decían que eran los de la vigilancia.
1: Sí, sí, señor. Esto ocurrió en la Comuna 13. Mire, más que eso, son los temas de secuestro, extorsiones. Pues sigue presentándose esto. Hubo una liberación, en este caso a un comerciante caleño, y se viene presentando una serie de
0: elementos.
1: Bueno,
0: pero el comerciante caleño fue, así que hablamos de los otros dos. El comerciante caleño fue en el sector de Moravia, ¿cierto?
1: De Moravia, sí, señor.
0: Y hubo dos más en Robledo.
1: En Robledo.
0: Que vamos a hablar de esos.
1: Y sí, en el sector de Robledo, básicamente, son tres personas, que habían secuestrado a dos más que estaban comercializando viviendas. Eran unos comerciantes. Y cuando fueron las autoridades, porque la comunidad llamó a la autoridad, pues eso fue de película, Gabo, porque allá en Robledo Palenque estos tres delincuentes pretendían escapar por los techos.
0: Parecían gatos, cual liebres.
2: ¿Qué, hermano, qué?
1: Más o menos.
0: Sí, parecían gatos, pues, brincando por los techos.
1: y los fueron capturados. Al parecer, estos tres personas capturadas pertenecían a la red delincuencial de Robledo.
0: Hablemos de otra, Diego, y ahora sí hablemos de los 13 presuntos secuestradores o de los tres secuestradores que fueron capturados luego de un operativo de las autoridades de la Policía Metropolitana en el sector de Robledo. Al parecer, los habitantes del sector vieron movimientos sospechosos, comunicaron a la línea 123, se realizó el operativo. Cuando llegaron a una vivienda del sector, habían dos secuestrados. Los secuestradores les dijeron, ay, marica, nos cogieron. Y se montaron por los techos a volarse, pero el cerco de la policía no les permitió huir. ¿Qué fue lo que pasó?
1: Pertenecían a la banda delincuencial de Robledo. Como usted dice, una llamada a la línea de emergencia 123 alertó a las autoridades para luego capturar a estos tres cacos que deberán responder, mi querido Gabo, por el delito de secuestro, extorsivo, porte ilegal de armas de fuego. Mire, en menos de una semana liberaron a un comerciante caleño en Medellín y otras dos personas fueron rescatadas a manos de la delincuencia aquí en Medellín, que también permanecían secuestradas.
0: Hablemos de más, Diego, para los oyentes de Radio 1, la de 1.93.9, porque hay muchas noticias para contar en este bloque informativo. Bueno, explíqueme esta, Diego, que la estoy tratando de entender. Una víctima de un ataque de sicarios murió en un hospital de Medellín. Se habla de que no logró sobrevivir. Le pregunto, ¿no logró sobrevivir en el momento de los hechos y cuando llegó al hospital ya llegó muerto o muerta? ¿O era que ya llevaba varios días en el hospital?
1: Llevaba varios días en el hospital, llevaba ya 36 horas debatiéndose entre la vida y la muerte. El hecho ocurrió el pasado 7 de julio, aquí en la capital antioqueña. Pues el hombre logró sobrevivir a un ataque de sicarios. Dos hombres en moto le dispararon en varias oportunidades a esta persona, quien se movilizaba por el sector de Robledo Villaflora. Se trata de Ibar Vélez Arbeláez. El hombre le propinaron varios disparos en la cabeza, logró sobrevivir, una patrulla de la policía lo rescató, lo llevó a un centro asistencial. Lo que nos dicen las autoridades, Gabo, es que este hombre, pues en medio de una cirugía de alta complejidad, falleció.
0: Ay, Dios mío, bendito.
1: Luego
0: por
1: del
0: Dios.
1: Ataque sicarial.
0: Bueno, otro hecho que se presenta en las ciudades de Medellín, mi estimado Diego, para contarle a los oyentes de Radio 1, la de 1.93.9, es el asesinato de un hombre o de un miembro de la comunidad LGBTIQ+. ¿Dónde pasó, Diego?
1: Sí, ocurrió aquí en el centro de Medellín. Dicen las autoridades que esta persona fue trasladada a medicina legal y ciencias forenses porque no tenía documentos. Lo que se conoce es que al parecer hubo una riña allí en Plaza Botero nuevamente a cuchillo. Esta persona resultó gravemente herida, fue trasladada a la clínica Soma donde falleció. Las unidades de la policía manifestaron y hablando con la misma comunidad de la zona, lograron capturar a un ciudadano venezolano de 26 años responsable de este crimen registrado aquí en el centro de Medellín. Con este crimen ya son 33 las personas asesinadas en el corazón. La comuna de Candelaria, aquí en la ciudad de Medellín.
0: Cerremos con esta, Diego, que nos llega desde el suroeste antioqueño, porque hay violencia y el panorama de orden público en muchos sectores de la Antioquia no es muy bueno, pero hace mucho rato viene muy complicado en el suroeste antioqueño. Se habla de que un joven fue asesinado en el municipio de Tarso y hallaron otro cuerpo en Salgar. Esta racha criminal empezó esta semana con la muerte violenta de 13 personas en Titiribí. Cuéntenos de la noticia, Diego.
1: Sí, son dos hechos lamentables. En Salgar hubo un cuerpo en estado cadavérico y en Tarso fue asesinado Anthony Rodríguez Soto, de 19 años. El joven fue atacado con arma de fuego en el Bavereda Tacamocho, mi querido Gabo, 25 minutos del casco urbano. Y en Salgar fue hallado el cuerpo sin vida de una persona en estado cadavérico. No tenía signos de violencia. Sin embargo, todos estos hechos son preocupantes. Recordemos que en esta misma semana, en el municipio de Titiribí, tres personas resultaron muertas en un hecho lamentable, dos de ellas en un doble homicidio. Y luego a otra persona, recordemos que esa noticia la dimos aquí en los micrófonos de Radio 1, estaba el sicario por la ventana, le disparó al tipo que estaba viendo, creo que televisión, y lo mató. Entonces, el suroeste sigue siendo epicentro epicentro lamentablemente de violencia, esta vez en Tarso, Salgar y esta misma semana en Titiril.
0: Oíste, Diego, ¿qué sabes? Yo te pregunto a vos, el presidente electo anunció hacer su posesión como presidente en una guarnición militar. ¿Tenés conocimiento de que parece ser que el presidente actual dice que esto no sería legal? ¿Vos sabes algo de eso?
1: No, pues el presidente...
0: ¿No averiguamos?
1: Pero el presidente sí está diciendo cosas como que no acepta la presidencia de Abelardo de la Estrella. Ya las fuerzas militares dijeron no vamos a respetar la constitución. El nuevo presidente es Abelardo de la Estrella. Bueno, esperemos que este tema político...
0: ¡Ay, termine ya eso! Termine. ¡Ay, qué pereza!
1: La gente ya está cansada.
0: ¿Cuándo era 7 de agosto para que se van de pendejear tanto con eso?
1: Total.
0: ¡Ay, hombre, por Dios! Todavía hay gente que peleando que porque uno quedó, que el otro no quedó. ¡Ay, no! ¡Ya dejen la bobada!
1: Total.
0: Dale, les tocó seguir madrugando a trabajar normal. ¡Ah, común y corriente, Diego! ¡Mi Dios le pague! ¡Lleves el desayunito que está ahí empacado yo! 7:42 minutos en Radio 1, la de 1, 93.9. Ya venimos en la 1 de los paisas. En Radio 1, la de 1, 93.9. Con información deportiva, loterías y el reporte de la sintonía de todos los oyentes. 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
0: ¡Ey, aquí está el Chacal del Sur y esto que dice! Al mejor de mis amigos. ¿A usted algún parcero, algún amigo? Ya él le murió, ya le falleció. Si fue un buen parcero, con esta canción sé que usted lo va a recordar, lo va a extrañar. Y donde quiera que esté, a él es siempre nuestro amor. Y que Dios lo bendiga. Al mejor de mis amigos, el Chacal del Sur. Ya venimos con los deportes.

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3: Ahí leí un comentario en las redes que decía: oiga, mi amor, pórtese bien pa' ver si lo llamo borracha pa' cantarle. 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
3: Listo, amor, hágale, mi amor. Sí, hágale. Oh, yo soy operado, mi vida. Yo soy operado. Le podemos hacer tranquilos, mi amor, que yo soy operado. Bueno, amor.
4: ¿Con quién está hablando usted?
3: Ay, ¿usted por qué tiene que estar escuchando todo?
4: ¿Operado de qué?
3: ¿Cómo?
4: ¿Operado de qué?
3: De hemorroides.
4: ¿Hemorroides?
3: ¿Hemorroides?
4: Yo pensé que era de apéndice.
3: 7:54 en Radio 1, la de 1.93.9. Oyente reportando la sintonía. 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
5: Gabriel, ahí llegó el señor del contado.
3: Y berraco, para cobrar esa cortina, por Dios bendito. Dele 300 pesos de ahí de encima de la nevera, hágame el favor.
4: ¿300 qué?
3: Ah, no tengo pavón alemán.
4: Mira, Mario, usted es muy cool.
3: Yo quedé con el que le da de 300 a 500 pesos semanales, que arrime por ellos.
4: Chavo, ¿sabe los próximos partidos que hay?
3: Sí, claro, hoy juega el seleccionado de España frente a Bélgica.
4: ¡Ah, carajo!
3: Frente a Bélgica hoy, mañana Inglaterra frente a Noruega, a las 4 de la tarde. Y Argentina a las 8 de la noche frente a Suiza. Ya hay un semifinalista. Y es Francia, que ganó el día de ayer a Marruecos 2-0. Pues ahí están entonces. Voy con reportes de la sintonía para irme con deportes. Juan Pablo reporta la sintonía a esta hora. Y se haga un saludo al Muelas de Perro. ¿Qué le pasa lo que dijo en la mañana? No se siente el grajo. Saludos al garabato.
4: María, por Dios.
3: Saludos al garabato, bendecido día. ¿De qué escucho mucho? Radio 1, la de 1. Gloria Higuita, buenos días.
6: Hola, mi Gabo. Chepa, buenos días, bendiciones. Que Dios me los bendiga siempre. A ustedes y a todos los oyentes. Soy Gloria del barrio Juan 23 y por donde pasa uno se escucha Radio 1.
3: Subile, la de subile, uno. Pues. A ver, por acá reporta la sintonía. Buenos días, de Gabo. Yo escucho Radio 1, la de 1. Desde la estación Santa Lucía, José Batista, bendiciones. Amén. Y a ti también. A ver, ¿cómo es que llama este? Yo recibo de Dios Labun. ¡Aló!
7: Gabo, Isa. Buenos días, Gabo. ¿Cuál fue el pico y placa del día de ayer que me pareció que era el 6? Gabo, mira, te va a contar el chisme a Isa.
3: Cuente. ¿Qué? ¿Le va a contar qué? ¿Qué le va a contar?
4: ¿Cuál chisme?
3: Hey, voy con información. No, de información deportiva más bien. No, deje así.
4: ¿Por qué quitó el audio? ¿Qué hablaría de mí?
3: Debe ser sapo. A ver. No, ahí se acabó el audio, yo no lo quité. Se acabó ahí.
4: Sí, igual.
3: Déjame mejor, voy, que es que me están esperando en Kansas City. Allá está José Fernando Neira con Radio 1, la de 1.93.9. José Fernando, la información es deportiva. Adelante para Radio 1, la de 1.93.9. ¡Buenos días!
8: Hola, ¿qué tal? Saludos desde Kansas City, una mañana llena de agua, lluvia, ha bajado la temperatura, bueno, no tanto como para preocuparse, pero sí sobre los 22 grados centígrados estamos hasta ahora, cuando hemos tenido temperaturas de 34, 35 y hasta 36 grados. Pues bien, hoy se pronostica también sobre la noche lluvia aquí, y mañana también se espera agua, no durante el partido, es decir, ese duelo por cuartos de final entre Argentina y Suiza, pero sí durante la jornada. Muy bien, hablamos de lo sucedido en el inicio de la fase de cuartos de final. Francia superó a Marruecos y es semifinalista.
9: En Boston, Francia y Marruecos abrieron las llaves de los cuartos de final de la Copa del Mundo. El equipo europeo, vestido con el uniforme en homenaje a la Estatua de la Libertad, se apoderó de las acciones, pero encontró en Bono a un muro. Mbappé pudo abrir el marcador tras una pena máxima, pero el guardameta marroquí se quedó con el balón. En la segunda mitad la tendencia fue similar. Hasta que Mbappé se inventó este golazo. Dembélé puso el 2-0 después de una gran jugada individual. Francia jugará el martes en Dallas ante el ganador del juego entre España y Bélgica por el tiquete a la final de la Copa del Mundo. Estamos muy contentos, aún queda mucho camino por recorrer y sabemos que lo que nos espera es mucho más difícil de lo que ya hemos superado. Vamos a recuperarnos con calma y mañana veremos el partido para saber contra quién nos toca jugar.
8: Bueno, pues ya lo tenemos allí, el primer clasificado a semifinales. Hablamos de la selección de Francia, que espera, como también lo escuchábamos, el duelo de hoy entre Bélgica y España. Aparece Bélgica adelante, o digo España adelante sobre Bélgica, Bélgica en las apuestas. España llega luego de superar a Portugal en la instancia de octavos de final y Bélgica de eliminar a una de las selecciones anfitrionas. Hablo de la selección de los Estados Unidos. Un partido interesante donde se espera que haya un buen compromiso. Las apuestas, como le digo, se inclinan a favor de España, pero Bélgica quiere hacer lo suyo liderados por Romelu Lukaku en el ataque.
2: Sí, es una selección muy completa, ya lo ha demostrado, tiene uno de los mejores porteros del mundo o el que más actualmente, y es una selección dura. Si no me equivoco, remontó en esta pasada, no, en la otra eliminatoria.
8: Hoy este partido entre España y la selección de Bélgica lo podrán disfrutar a través de Win Sports para que no se lo pierdan en el territorio nacional. Y hablamos de los otros dos compromisos, los que restan de los cuartos de final. Uno será el duelo entre Inglaterra y la selección de Noruega. Interesantísimo partido. Y posteriormente el compromiso entre las selecciones de Argentina y Suiza. Aquí tendremos la posibilidad de estar acompañando la ilusión argentina, que ha tenido que trabajar bastante en las fases previas. Hablo de superar a Cabo Verde de manera apretada y también de superar luego de remontar a la selección de Egipto. Pues aquí está la afición argentina de a poquito llegando a Kansas City para acompañar a su selección mañana aquí en el último compromiso de esta ciudad sede de la Copa del Mundo. Lionel Scaloni y sus palabras previas a este compromiso.
10: Y cuando vos veas tu equipo que está bien, en tu equipo que hace lo que realmente toca en el partido, estás más tranquilo, a eso quiero llegar más o menos. Y cuando ves que las cosas no se dan y que se está complicando, es donde más preocupado estás, que fue lo del otro día, al final.
3: Gracias a José Fernando Neira por información deportiva para Radio 1, la de 1, 93.9. 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

0: ¡Epa!
1: Un momentico, pues que me estoy bañando. A mí no me acuerdo.
2: 8 de la mañana con 19 en Radio 1, la de 1.93.9. Pico y placa, pico y taco. Para el día de hoy en Radio 1, la de 1.
3: Taxis, placas, terminador.
1: Eso como aquí no asesino. Oficios, oficios, ustedes se ensucian.
0: Yo le dije a usted, Isa.
3: ¿De qué?
0: Si se va a bañar, saque esos cucos del baño. Y allá los dejó.
3: ¿Y es que fui yo, qué?
0: No, ¿de quién son esos?
3: Ah, ¿con quién está usted ahorita?
0: Esos son cucos de nalga grande. ¿De quién más hay aquí con nalga grande? Ovidio Esculiseco.
3: Sergio, tengo la culpa.
0: ¿Quién más aquí hay que de
3: su mujer Chepa?
0: No, pues sobre todo. Bendito sea mi Dios y todos los santos. Pico y placa.
3: Taxis, placas terminadas en 2, motos de 2 y 4 tiempos, placas iniciadas en 2 y en 8, carros particulares, placas terminadas en 2 y en 8.
0: ¡Eso, por Dios bendito! ¡Ay, ay! Hey, hasta ahora, reporte de la sintonía en Radio 1, la de 1, 93.9.
3: ¿Qué ha pasado?
0: ¿Cómo?
3: ¿Qué ha pasado?
0: Espérate un momentico.
3: Vea, mientras tanto, venga para acá, vea. Yo le necesito que usted le diga, Chepa, al señor del contado, que me encargue, necesito 3 tendidos, 2 cortinas y...
0: No me ponga a bobear con ella, que ella no paga. Vamos con oyente
3: no
0: más
3: pago.
0: Bien. Usted no paga.
3: ¿Quién dijo?
0: Me debía media vereda porque aquí vienen a poner las quejas. A ver, Gloria Jaramillo, reportando la sintonía hasta ahora en Radio 1, la de 1.93.9. Johnny Cardona. Johnny, buenos días.
4: Oh, Gabo, ¿cómo está? ¿Cómo le ha ido? Le saludo a Johnny Alec Cardona, a la Esperanza Amarilla, si le envían un saludito a mi hermana Nora Milsen Cardona en Santa Bárbara y Joselina Gil, que la extraño mucho. Feliz día, Gabo.
0: Amén, y a vos también.
4: Muchas gracias por excelente programación.
0: Amén.
4: Cuídense mucho, que la iré y lo acompañe.
0: Papito, Dios lo bendiga. Martínez.
5: Hola, Tavo, buenos días para...
0: ¿Cuál Tavo, hombre? Gabo, con G de gato, Gabo, materilero.
5: Que por favor me saludes a mi sobrinita que está cumpliendo año y para desearle un feliz y hermoso día a mi esposa, que en el momento se encuentra laborando, que Dios me la cuide, Dios me la proteja, que me la tenga así siempre linda y pues por donde yo paso mucho se escucha Radio 1. Súbele.
0: Amén, parita, Dios te bendiga. Gustavo desde Manrique, buenos días.
6: Buenos días, Radio 1. Gabo, Isa, un abrazo muy cordial. Feliz fin de semana. Reportando sintonía de Manrique La Salle, Gustavo. Porque por donde pasa uno se escucha Radio 1, 93.9. Súbele. Dios los bendiga.
0: Amén, y a vos también, la Virgen te acompañe. A ver, ¿quién está por acá? Hola, buenos días. Yo escucho Radio 1, la de 1. La mejor, mi nombre es Luis Fernando Velázquez. De Bello, que Dios los bendiga. Amén, y a vos también. Araceli en Manrique Central, buenos días, reportando la sintonía. ¿Quién más está por aquí? Carlos Mario Restrepo, Daniel Fernández, reportando la sintonía en Radio 1, la de 1, 93.9. Mira a ver qué nos dice Daniel Fernández, por favor, ahí internamente, Isa, colabórame. Doris García, reportando la sintonía. Doris, mamacita, gracias por la sintonía. Luis Alfonso desde Caldas. A ver qué dice por aquí el amigo Darío, escuchando a Radio 1, la de 1.
7: Buenos días, Radio 1, la de 1, Gabo. Me siento como muy orgulloso de su humorístico con el personaje que usted mantiene ahí. Reportarle sintonía de aquí del Chagualo. Yo me llamo Darío Posada, de aquí del sector del Chagualo. De pronto, si puede, me complace con un disco que se llama... Si ella supiera,
0: sí,
7: vallenato.
0: Si ella supiera.
7: Subile.
0: Si ella, esa es de los chiches del vallenato. Si ella supiera, tiringuis. A ver qué dicen por aquí. Buenos días.
8: Gabo, Isa, buenos días. Bendiciones. Gabo, el lunes hay o no hay pico y placa. Hay o no hay festivo.
0: A ver, el lunes no hay pico y placa porque el lunes ya fue decretado como festivo. Este lunes 13 sí es festivo. Sí es festivo.
9: Sí es festivo. ¡Sí, el festivo!
0: A ver, reportando la sintonía, ¿quién está por este lado?
10: Desde mi lado presente, mi papacho.
0: Mi papacho no se le entiende, no le escucha bien, mi papacho. A ver, el reporte de la sintonía está ahora en Radio 1, la de 1, 93.9. Oiga, todo es posible cuando juega la nuestra. 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
0: ¡Ay, qué bueno plata para jartar hoy con esta canción! María, qué belleza! Que no se note la pobreza, los Caballeros de la Cantina. Lo nuevo, pero ya pegado por todos lados. ¡Ah, juepucha, que no se note la pobreza! ¡Caballeros! ¡Ay!

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3: Ya tenemos las 8:29 en Radio 1, hora de 1.
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3: Mami, y me toca llevar condones, amor. Hágale, mi amor.
9: ¿Llevar qué?
3: Condones.
9: ¿A dónde?
3: Ah, porque le vamos a hacer la fiesta a Julio, el marido de Lorena. Ajá. Pero entonces ya le quiere hacer algo como sorpresa, como no bomba,
9: como
3: sino. No bomba, sino condones inflados.
9: ¿Y eso cuando se usa?
3: Ah, yo no sé, esa vieja que le da por eso. Ajá. Bueno, vaya a creer que yo estaba hablando de condones porque me iba a ir. No,
9: no,
3: hombre.
9: No, nada, para nada.
3: Y tosí a mi Dios.
9: Estuvo incluido, no, nada.
3: Esta castidad que yo mantengo.
9: Ajá.
3: 8:31, 8:31.
9: Gabriel, vamos para la pieza. Estoy más ganoso.
3: Esperate media horita que acabe el programa, yo te doy tu merecido. 8:31 en Radio 1, la de 1.93.9. Oí lo que suena, por Dios. Oiga lo que suena. ¿Qué quiere decir eso?
9: Mensaje de papito.
3: Mensaje del cielo.
10: Mira nomás. ¿Dónde andamos?
3: ¡Ey! Yo creo que este mensaje del cielo, yo creo que este mensaje del cielo

0: es para usted. ¿Sabes qué te manda decir Dios el día de hoy?
1: ¿Qué nos manda a decir?
0: Que Él está escuchándote. Que Él ya escuchó tus oraciones. Que Él las está entendiendo y atendiendo.
2: Siempre que paso por ti.
0: Dios te manda decir que lo que Él prepara para ti vale la pena esperarlo. No apresures aquello que Dios está construyendo con paciencia. Hay bendiciones que necesitan tiempo para llegar, porque antes de entregarlas, Él también tiene que preparar tu corazón para recibirlas. Él también tiene que ver que de verdad las mereces y que vas a hacer buen uso de ellas. Mira, si hoy las respuestas parecen tardar en llegar, ¡ey! No pierdas la fe ni la esperanza. Recuerda que Dios sigue obrando aun cuando no lo ves. Y si miras por el retrovisor de tu vida, te darás cuenta atrás que siempre te ha ayudado, aun así cuando no lo merezcamos. Confía en que cada día te acerca más a su propósito y a su bendición. Y que ya viene. Y que Él viene para tu vida y traerá una paz impresionante. Una gran fortaleza, una alegría que permanecerá eternamente. Hoy la pregunta que te tienes que hacer es la siguiente. ¿Quieres que Dios haga lo que tú quieras en tu vida o que Él haga su voluntad? Él te ha demostrado siempre que su voluntad es más grande y es mejor que tus planes. Dios tiene grandes bendiciones para ti. Pero mientras que no aceptes su voluntad y no vayas al camino que Él quiere para ti, pues nada podrá darse como debe de darse. Y en los caminos de Dios siempre hay prosperidad. Mensaje del cielo en Radio 1, la de 1.93.9. Bueno, mi estimada Isa, vamos a estar con resumen informativo en Radio 1, la de 1.93.9.
1: ¿Qué ha pasado?
0: Y el resumen informativo de las noticias más importantes a esta hora en Radio 1, la de 1.93.9, es la siguiente. Atención, oído pueblo, que hayan en estado de descomposición a un joven que estaba desaparecido en Yarumal, Antioquia. Atención, que un hombre fue capturado, cayó con pentolita dinamita y un extintor bomba en la capital antioqueña. Lo judicializaron por terrorismo. ¿Cómo le parece?
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0: Atención, que tres hombres fueron enviados a la cárcel. Tres presuntos extorsionistas de un ingeniero en la comuna 13 de Medellín. Dijeron que eran los de la vigilancia. Atención, que tres presuntos secuestradores protagonizaron una persecución de película en la ciudad de Medellín. Esos tres capturados, al parecer, tenían dos personas secuestradas en la comuna de Robledo. Cuando llegó el operativo de la policía, pues se fueron saltando por los techos como si fueran liebres. Pero el cerco que les había puesto la policía no les permitió huir y finalmente fueron capturados.
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0: Atención, resumen informativo hasta ahora en Radio 1, la de 1.93.9. Atención, oído pueblo. Dicen información sobre hechos de orden público que un hombre que fue víctima de un ataque de sicarios murió en un hospital de Medellín, no logró sobrevivir. Atención, que asesinaron a un hombre de la comunidad LGBTIQ+. Esto en la ciudad de Medellín. Autoridades capturaron al presunto responsable.
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0: Atención, resumen informativo en Radio 1, la de 1.93.9. Atención, pare bolas, pare oreja, que capturan a uno de los más buscados por feminicidio en el departamento de Antioquia. Ofrecían por él hasta 50 millones de recompensa. Oído pueblo, pare bolas, pare oreja. Golpe al clan del Golfo en Antioquia. Cayó alias El Grillo, señalado de coordinar o de ser un coordinador financiero. Atención, que cae presunto jíbaro en Sonsón con decenas de dosis de base de cocaína. Oído atención. Que uno a uno fueron cayendo, 43 se fueron los capturados por delitos contra menores en el departamento antioqueño. Cerramos con esta. Voy directamente hasta ahora a las calles de Medellín con nuestra compañera corresponsal y periodista, Yuli Metaute. Yuli, buenos días. ¿Cuál es la información que se genera hasta ahora en Medellín, el Valle de la Aburrá y en Antioquia? Buenos días, Yuli.
1: Gusto saludarlo. Bueno, les cuento que continúan las decisiones judiciales contra cabecillas del Clan del Golfo en el Bajo Cauca antioqueño. Recientemente, un juez envió a la cárcel a alias Pablo, vinculado directamente con la desaparición forzada de un hombre cuyo paradero aún es desconocido desde febrero del año 2023. Asimismo, es investigado por el secuestro y abuso sexual de una mujer en una finca de Zaragoza en abril de ese mismo año y estaba implicado en otros casos de homicidio. Esto fue lo que dijo el fiscal del caso.
4: En ese lugar lo obligan a que confiese que pertenecía a la organización delincuencial Los Caparros. Y lo retienen, lo interrogan, y ya para el día 11 de julio del 2024 retornan con la víctima hasta la vereda del Real con la orden que se le dio por parte del grande y parte suya, Juan Sebastián Agudelo Florián, de que debían matar a esta persona.
0: Gracias por la información, Yuli, para Radio 1, la de 1.93.9. Muchas gracias. Ya venimos en Radio 1, la de 1.93.9, con reporte de la sintonía y el resultado de las loterías jugadas el día de ayer.
5: ¿Oíste? Dame pues los resultados del chance a ver si me cogí algo anoche.
0: Te acaba de decir que ya venías con las loterías, hombre. 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
0: Miren a Sandrita cómo está de hermosa,
4: qué
0: vea.
4: Hermosa y niña.
0: Mire cómo está de hermosa. ¿Usted sabe dónde traje una Sandrita?
4: ¿De dónde?
0: De donde Papito Elkin.
4: ¿Sí?
0: Sí, Papito Elkin me regaló a Sandrita una yegüita, vea. Una belleza, hermosura.
4: Yo no sabía que era por allá.
0: Dele zanahoria, dele zanahoria. Mire, usted uno de la zanahoria allí mismo, vea. Él a las muelas ahí mismo.
4: Digo, pues es que diente tote.
0: 8 de la mañana, 45 minutos en Radio 1, la de 1.93.9. Reporte de la sintonía. A ver, por acá lo dice Darío, gracias por complacer el disco. Luis Alfonso, desde el municipio de Caldas, reporta la sintonía. A ver qué dice por acá Luz Amparo Suárez, desde el barrio El Salvador, Araluza.
5: Gabo, yo estoy escrita para los cumpleaños ya hace tiempos que me escribí.
0: Mi amor, si usted mandó el mensaje, está inscrita, mi amor, sino que cada mes se van sacando uno o dos aproximadamente para celebrar el cumpleaños. Muy pronto estaremos celebrando muchos más.
5: Tengo que volverme a escribir. Gabo, por donde pasa uno se escucha Radio 1. Cumplo años el martes, si Dios quiere, el 14 de julio.
0: Dios te bendiga, mi amor, la Virgen te acompañe. A ver, por acá lo dicen, Gabo, este lunes sí hay pico y placa. ¡Hombre! Confirme bien. Que dijeron en las noticias de RCN, Radio 1, la de uno, subile. Hombre, hasta el momento sí hay festivo. No hay pico y placa. Hace un momento le dijimos, si hay festivo, no hay pico y placa. Lógicamente, si es festivo, no va a haber pico y placa. Ana Ortega reporta la sintonía a esta hora de la mañana. Buenos días.
6: Buenos días, Gabo. Por favor, me complaces con Bala Perdida de Arely Senao.
0: Listo, mija, con mucho gusto. Dios te bendiga, la Virgen te acompañe. Reporte de la sintonía, por aquí está Carolina. Hola, Carito, mi amor.
7: Hola, Radio 1, la de 1. Mi nombre es Carolina Rodríguez. Estoy ubicada en la vereda La Fe, acá en Jericó, Antioquia. Les mando un saludo muy grande, ya que desde las 5:30 de la mañana nuestras vecinas entonan con ustedes para empezar los quehaceres.
0: Mi amor, ¿cuándo me va a invitar para Jericó, mi vida?
7: Me gustaría que me pusieran una canción de Jason Jiménez, Se Acabó. Un abrazo fuerte, excelente fin de semana y que Dios los bendiga.
0: Ya se acabó, ya terminó. Haz un temazo, por Dios bendito. Esa la pusimos hace un momentico. Entonces, solo hace un momentico, entonces ya te voy a poner otra diferente del mismo Jason Jiménez. Jaramillo, 8.47 minutos en Radio 1, la de 1.93.9. Hola, está de nuevo con nosotros nuestro periodista deportivo, Edgar del Bambino Henao. Bambino, buenos días.
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0: Adelante, Bambi, con los deportes. Fútbol internacional, lo que tiene que ver con el mundial y también lo que va a pasar con el fútbol profesional colombiano, que está que empieza el torneo. Buenos días, Bambi.
9: Gabo Isa, saludo especial a la audiencia de Radio 1 y sigue el campeonato mundial. Campeonato mundial de fútbol, para empezar las noticias. Ayer Francia, el favorito, superó al equipo de Marruecos 2-0. Y creo que merecido, además, lo de Francia. Apareció el de siempre, Kylian Mbappé, marcando el primero en la etapa complementaria, porque ojo, en la primera parte se metió bien Marruecos y se estaba defendiendo. De hecho, hubo una pena máxima que cobró Kylian Mbappé y la tapó Bono, el arquero marroquí, que se estaba quedando con el resultado, pero cambió todo en la etapa complementaria. Mbappé entonces un golazo, 1-0, y luego Ousmane Dembélé, el actual Balón de Oro, marcando el 2-0. Francia 2-0, se ha quedado con el resultado Francia y se clasifica a la semifinal. Marruecos empaca maletas y se va del campeonato del mundo. Hoy tendremos España-Bélgica, dos equipos europeos. Buen partido, esto será en Los Ángeles, Estados Unidos. Partido exactamente a las 2 de la tarde. España-Bélgica, el compromiso para hoy. El ganador de España-Bélgica va a enfrentar a Francia en semifinales, partido que va a ser el martes a las 2 de la tarde. Francia Pues el favorito es España. Podríamos tener Francia-España el martes por el cupo a la finalísima. Mañana tendremos dos partidos. A las 4 de la tarde en Miami, Inglaterra-Noruega. Hagan las apuestas. Muchos yo veo que se están, haciendo fuerza. Se están con la camiseta, se están poniendo la camiseta del equipo de Noruega. Ojo, que el verbo poner es válido, porque muchos dicen poner o colocar. No, poner es válido. Se pone en la camiseta de Noruega frente a Inglaterra. Yo me voy un poquito más por los ingleses, ¿saben? Con Harry Kane. Inglaterra-Noruega mañana 4 de la tarde y a las 8 de la noche en Kansas, Argentina-Suiza será para el día de mañana. El Mundial ya poco se acaba. El domingo y el día lunes tendremos jornada de descanso. Martes y miércoles semifinales. Y luego se descansa jueves, viernes, sábado tercer lugar y la final el domingo 19 a las 2 de la tarde hora de Colombia. Se acaba de a poco el Mundial. Hoy España-Bélgica, mañana Inglaterra-Noruega y Argentina-Suiza para mirar entonces cuáles son los cuatro equipos que quedan, ya conociendo a Francia que busca rival para el día martes. En la tabla de goleadores, Kylian Mbappé alcanza a Lionel Messi, 8 tantos para cada uno, 7 para Erling Haaland, el noruego que juega justamente el día de mañana frente a Inglaterra, con Harry Kane, que también tiene 6 tantos, mirando un poquitico la tabla de máximos artilleros. Del tema local, ayer Atlético Nacional oficialmente presentaron a Lucas González como nuevo técnico. Se queda Kevin Parra como arquero. Franco Armani, bienvenido de nuevo Franco Armani, un abrazo para el que siempre escucha esta emisora y que está en la ciudad de Medellín, así que para Franco el saludo especial. Se va a quedar con Nacional Franco Armani, que ganó 13 títulos cuando estaba con el equipo verdolaga. Contrato de nuevo para Mateus Uribe, Edwin Cardona por un año más, y un partido que tenía para el día domingo frente a Pachuca se ha cancelado en territorio mexicano. Por Independiente Medellín ha llegado Carlos Alberto Lucumí, el atacante del equipo rojo de Antioquia. Agustín Martegani, delantero que llega de Boca Juniors también para el equipo Independiente Medellín, y a la espera de 2-3 refuerzos más para el conjunto rojo de Antioquia. Abrazo cordial, feliz viernes y feliz fin de semana a toda la audiencia.
0: Gracias, Bambino, por la información deportiva para Radio 1, la de 1.93.9. Ya venimos en Radio 1, la de 1, con las loterías y el horóscopo para fidelizar las mañanas de 1 de Radio 1, la de 1.
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3: Prepárese para la demanda que le voy a pegar, mi hija.
4: ¿A quién?
3: A Chepa.
4: ¿Ya qué pasó?
3: Míreme la espalda del planazo que me pegó.
4: No te creo.
3: Míreme, vea, me quedó marcado ahí con beta de sangre
4: sin
3: y todo.
4: Palabras.
3: Mire, a vea. Ver.
5: Ay, usted cállese, es ser metida, de meter la cucharada.
4: No, iba a decir algo, pero amor, me quedo callada.
0: Resultado de la lotería a esta hora en Radio 1, la de 1.93.9.
4: Vamos a comenzar con Aries. Baja el...
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4: Bogotá, 7396. Quindío, 7091. Antioqueñita número 1, 4302. Antioqueñita número 2, 4105. Astro Sol, signo Aries, 3112. Astro Luna, signo Escorpión, 0929. Chontico Millonario, 6751. Chontico Noche, 9510. Cafetero Tarde, 7812. Cafetero Noche, 9562. Dorado Día, 0521. Dorado Tarde, 4260. Paisita número 1, 8076. Paisita número 2, 1404. Los PIC. PIC 3 día, 378. PIC 3 noche, 491. PIC 4 día, 5557. Y PIC 4 noche, 9935.
0: ¿Ya dijo Astrosol y Astrona?
4: Sí.
0: Listo, entonces vamos con el horóscopo hasta ahora en Radio 1, la de 1.93.9. Comenzamos el recorrido por las 12 casas del Zodíaco con los regidos por el signo de Aries.
4: Bájale el nivel de exigencia que tienes para contigo y con los demás. Se hará insoportable sostener tus convicciones a costa de todo. En la parte económica, nada de dejarte abrumar por la tarea. Al final del camino te espera un tesoro. No actúes en caliente. Piensa bien antes de dar un paso.
0: Seguimos con los regidos por el signo de Tauro.
4: Evita las conjeturas que te provocan inquietud y sufrimiento. Si observas actitudes poco claras, hablas con calma. En el dinero, la parte de pues económica, oportunidad para escuchar nuevas propuestas comerciales. Tus colaboradores te respetan y serán solidarios en todo momento.
0: Continuamos con los regidos por el signo de Géminis.
4: Percibirás un molesto estancamiento en el plano amoroso que afectará todas las áreas de tu vida. Evita energías negativas. En la parte económica, si pones atención, evitarás a tiempo las dificultades. En materia de negocios, haz uso de tu cabeza. No te guíes por la intuición.
0: Continuamos a esta hora en Radio 1, la de 1.93.9, con los regidos por el signo de Cáncer. Cáncer.
4: Golpe a golpe, te abres paso.
3: Golpe a golpe de un grupo de reggaetón.
4: No, sí, sí.
3: Ah, bueno.
4: Golpe a golpe, te abres paso en un medio hostil. Nuevos amigos te ayudarán a olvidar los malos momentos que has pasado. En la parte económica, energético y autoritario, al poner límites a tus colaboradores sin voluntad de acción, tu estilo agresivo dará buenos resultados.
0: Continuamos con los regidos por el signo de Leo.
4: Mejor tu relación con tu familia. Reina la paz. No tendrás todo lo que quieres. Repito, en la parte económica, en la parte de Leo, mejorará tu relación con tu familia.
0: Mejora tu relación con tu familia. Reina la paz. No tendrás todo lo que quieres, sabrás querer y valorar lo que tienes en la parte económica.
4: Escuché muy bien lo que le voy a decir. Ve a lo aseguro. En poco tiempo tendrás el protagonismo que te falta.
0: ¡Hey, atención! Ve a lo seguro en la parte económica. En poco tiempo tendrás el protagonismo que te hace falta. Pero por el momento, sé modesto en tus pretensiones. Virgo, ¿qué dice para Virgo?
4: Lo tienes todo a tu favor. Si sabes actuar con sensibilidad e inteligencia, no habrá problemas en tu vida. Escucha los consejos. En la parte económica, Buen momento. ¿Para qué? Para reactivar tus asuntos económicos. Es probable que te resulte fácil sacar más rendimiento a tus recursos.
0: Continuamos con los regidos por el signo de Libra. Libra, mucha atención, verás frutos inmediatos. Exígete tu mejor esfuerzo y no te olvides de ponerte límites cuando ves o sabes que vas al fracaso. Es hora de reconciliarte con aquellos familiares con quien andas distante. Recuerda, nadie tiene que ser como tú, ni pensar como tú, ni actuar como tú. En la parte económica mejorarán las condiciones laborales, no te faltarán deseos de realizar proyectos y mejorar las relaciones en el empleo. Hora de agrandar tu grupo laboral, no te preocupes. Dios supondrá el dinero que hace falta. Continuamos con Escorpión.
4: Es un buen momento para cultivar las relaciones humanas. Asiste a reuniones sociales por videoconferencia en busca de diversión. En la parte económica, los proyectos que tienes podrían resultar un poco fructíferos. No dejes de confiar en todos los que se te acerquen. Analiza bien lo que te dicen.
0: Seguimos con los regidos por el signo de Sagitario.
4: No confíes ciegamente en personas que recién conoces. Mantén ese resguardo a tus proyectos. Las cosas serán dando, pero no en los tiempos que tú quieras.
0: En la parte económica llegó el momento de tomar decisiones impostergables. Nadie se animará a enfrentarte en los negocios. Saca a relucir tu personalidad. Capricornio, hoy piensas en generar negocios para mejorar tu calidad de vida. Consulta antes de aventurarte en cualquier tipo de proyecto. Usa tu intelecto. En la parte económica no te vas a perder lo que tanto trabajo te costó. Harás una jugada fuerte con éxito total. Buenos vínculos laborales. Seguimos con Acuario. Acuario, mucha atención. Hoy estarás más enérgico, decidido e independiente, Acuario. No habrá complicaciones ni demasiados avances. Disfruta de la calma pasajera en esta etapa. En la parte económica, hoy la inestabilidad ganará la partida. Gastos imprevistos y poca ayuda de quienes, por lo general, colaboran con generosidad. En el amor no te exijas, es contraproducente insistir en lo que no quieres. Eres de libertad. En Piscis, vamos con Piscis para cerrar. Hoy poco espacio para la preocupación y mucho para la diversión. Se resuelven por fin problemas del trabajo. En la parte económica, encamínate hacia el logro de tus objetivos. Buen momento para iniciar una especialización en el ámbito educativo. De esta manera finalizamos con las mañanas de uno en Radio 1, la de 1, 93.9. Yo soy su amigo de siempre, el Gabo Jaramillo. Y de verdad que los quiero con el corazón. Lo dejo con Isa, la de la risa. Ya viene la Unoteca de Radio 1.
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1: Oigan, les cuento a todos los oyentes, todo es posible cuando juega la nuestra, así como escucharon. Pero ¿de qué se trata, Isa? Escuchen muy bien, pues, porque esta información que les voy a contar, porque en las calles, en las oficinas, en las tiendas y en las casas estamos demostrando que todo es posible cuando juega la nuestra, colombiana la nuestra. Orgullo socio de la Selección Colombia. Ahí está, pues, con Radio 1, la de uno.
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0: 9.
1: 9 de la mañana con 25 minutos. Y en este viernes de Uroteca, el doctor Rodolfo Lara, del Centro de Terapias Alternativas, José Celestino Muti, se nos une. Doctor, arrancamos en el tema de la salud. Algo muy importante hoy y una promoción increíble, la píldora del amor que viene. Mejor dicho, ¿qué necesitan los oyentes para poder llevársela?
2: Sí, señor, es una gran promoción y una gran noticia para las parejas. Caballero, señora, ¿tienen problemas con la capacidad sexual? Pues ha llegado la solución, es natural y se llama el kit del amor para combatir impotencia sexual, eyaculación precoz, frigidez y anorgasmia. O dirá, no, yo no tengo nada de eso. 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
1: Muchísimas gracias, doctor. Eso está de maravilla para que los oyentes aprovechen. Ahí está la invitación. 9:28 p.m.
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1: Así es, y continuamos con el doctor Rodolfo Lara del Centro de Terapias Alternativas, José Celestino Muti. 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
1: Espectacular, doctor. Es que cuando yo digo que los oyentes deben de aprovechar, Ave María. Seguimos de Unoteca fin de semana con Radio 1, la de 1, 93.9. 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
3: La hora con Mielter Tos y con Radio 1, 10 de la mañana con 11 minutos.
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0: cuento a todos los oyentes. Ya vengo por acá a saludarlos a través del WhatsApp de la emisora 314-4939-939, que nos vamos acercando porque llega el aniversario de Radio 1 número 25. Ya en el Instagram de arroba Radio 1 Medellín, coloquen radio en el Instagram, el numerito 1 Medellín, le puede dar seguir. Y la primera publicación que está fijada es de uno de los artistas que nos va a estar acompañando. ¿Qué de quién es? Espere pues por acá para que lo salude, pues salude a los muchachos para que ustedes van a saber de una vez. Ave María, dígalo pues, dígalo.
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0: Alex Manga, uno de los artistas que nos va a estar acompañando en el aniversario número 25. Entonces, vaya, mire el video, vaya, publique, comente. ¡Ay, yo quiero boletica! Me encanta la canción. No les voy a decir cuál en este momento fue la que subimos, de la que él está todo pulmón. Yo creo que esa canción ha puesto a llorar a más de una persona. O hasta de pronto la he dedicado, sí. Y en el transcurso del día y de la tarde vamos a ir subiendo los artistas que van a estar con nosotros. Algunos ya saben cuáles son, otros, pues de pronto no, ¿cierto? Entonces ahí les vamos a ir como chismoseando de a poquito. 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
0: Muchísimas gracias, doctor. Ahí están pues los oyentes, mejor dicho, vea. Ahí, imagínense ustedes cantar esto a todo pulmón. Ay, por Dios, en ese vallenato 5 estrellas, ese aniversario de Radio 1, que va a estar espectacular para que usted cante, llore. ¿Y qué más? ¿No? Y sí, se pueden ir solos. Claro, arman el parche allá o se van con los amigos. Mejor dicho, lo importante es que vayan.

0: que es uno de los artistas que nos va a estar acompañando en el aniversario número 25 de Radio 1, Alex. ¡Ay, fue madre! 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
1: Prepárate, escucha muy bien, oyentes, para el superconcierto de la Feria de las Flores, que cuando va a ser el 8 de agosto, llega al Estadio Atanasio Girardot, directamente desde México, Karim León, junto a Silvestre Dangón, el grupo Niche, Luis Alfonso, Felipe Peláez y Aria Vega, que donde va a encontrar las entradas en tuboleta.com. Produce Diomar García, ahí está por la invitación para los oyentes en este viernes de Unoteca, fin de semana. Ya fueron a comentar el video del artista, del primero que subimos ahorita, que nos va a estar acompañando en el aniversario de Radio 1. Ya lo voy a leer, ya voy a ver quién es el que quiere ir a ese gran concierto, que no se lo van a poder perder, ese vallenato, mejor dicho, cortavenas, vallenato 5 estrellas y con Radio 1, la de 1.

0: Continuamos en la Unoteca fin de semana y en el tema de la salud, el doctor Rodolfo Lara desde el Centro de Terapias Alternativas, José Celestino Muti, doctor. 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
0: Muchísimas gracias, doctora. Ahí están por los oyentes. Y Ave María, y mire qué disco tan lindo. La tristeza de Ever Vargas. ¡Ay, hue madre! Y suena en Radio 1, la de 1.93.9. Viernes, para todos los que andan ahí camellando, a todos los que andan en sintonía, súbale pues volumen y a cantarlo con todo el corazón.
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Los oyentes que a esta hora andan ahí camellando. Los de la Esperanza Marrilla, carga pesada, los que van los carros particulares, usted que va en la buseta. Les cuento que tenemos puente incluido, Ave María por Dios, ya va mirando el parche con Radio 1, una programación espectacular. Hoy viernes de Unoteca. ¡Ay, jue madre! Y mientras estamos camellando ahí en la panadería, en la revoltería, los carniceros están a esta hora, vea, con la librita de carne. Quédame un hierbito más. Ahí en las revolterías, a todos los oyentes que están a esta hora bregando, acaba rápido el almuerzo porque ya va a llegar el esposo. Los niños todavía siguen en vacaciones esta semana. Aproveche. Adelantar lo que más pueda. Y súbele a Radio 1, la de 1, 93.9, que estamos en Unoteca con puente incluido, que no es lo mismo, y fin de semana.

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1: En el fin de semana de Unoteca con Radio 1, la de 1, me voy por acá por el WhatsApp. Voy a ver quiénes están conectados con la energía, como si yo hubiera comido un poquitico de merienda. Bueno, antes de almorzar, uno como que va mirando por ahí si hay fruticas, si hay más amorrita. En la nevera no puede faltar el pedacito de bocadillo, ¿cierto? ¡Qué rico! Mientras van haciendo el almuerzo, pues también se llenan porque eso van comiendo de todo. ¿O no les pasa? Y ya después, ya uno que va a almorzar si ya está lleno de todo lo que empieza ahí la mamita a comer y lo llama a uno, venga, venga, come un poquitico, venga, pruebe. Oiga, Isa, quisiera ganarme las boletas para ir el 6 de agosto al Vallenato 5 Estrellas con Radio 1, la de 1. Mi nombre es Nelly Maribel Castaño Piedradita, de Robledo de las Margaritas, y quisiera ir con mi esposo, mil gracias. ¿Por dónde pasa uno? Se escucha Radio 1, la de 1, 93.9. Rosita desde Manrique, ¿cómo vamos, Isa? Subile, siempre conectado. ¿Quién más está por acá? Hola.
2: Isa, Isa, la de la risa, Isa, la cara y guapa. Isa, para mandarles un saludo a todo el combo de Radio 1, la de 1, la que dice subile, subile, con el dedito arriba a toda hora, y por donde pasa uno siempre está Radio 1, la de 1, la de Antioquia, la mejor. Isa, colócame el pegado, Isa, la cara guapa, subile, subile.
1: No falta el pegado en todos lados, ¿cierto?
3: Isa, la de la risa, buenos días.
1: ¿Cómo
3: el
1: vamos?
3: Señor te bendiga a ti y a todos los de la mesa de Radio 1. María Eugenia Echeverri reportando sintonía desde Pacheli, que por donde yo paso que escucho Radio 1, la de 1. Isa,
1: hola.
3: Yo quiero que me lleven a los 25 años de Radio 1. Porfa, porfa. Subile, subile, Isa.
1: Ojalá yo lo pudiera llevar a todos los oyentes. ¿Te imaginas uno llegando allá? Permiso que vienen conmigo. Desde la 432 de Transvida, Isa. Conectado con Radio 1, la de 1. Hola, Isa. Mi nombre es Lluvier, desde Villa del Socorro, y por donde pasa uno, se escucha Radio 1. Qué rico, hombre, uno poderse ganar las boletas. Llévame, Isa. ¡Ay, no! Yo no me comprometo a llevarlo. No, no, no, no. Yo ni resulto yendo. Póngale cuidado. ¿Será que yo me lo voy a perder? Imposible, ¿eh? Hola, Isa, bendiciones. Saluditos por acá, Luis Fernando García. También está Flor, reportando sintonía de Ana Carolina Bedoya. Isa, Ave María, Quique Zapata. Isa, siempre con Radio 1, la de 1. Sandrito Campo, Martica. No, qué galladota hasta ahora. Buenos días, reportando sintonía desde muy temprano en el sector de Laureles con Radio 1. Un saludo, por favor, a mis compañeros de trabajo, Willy Morales, Juan Diego Espina, Eide Rodríguez y Daniel Millaniza. Muchas gracias. Con Radio 1, la de 1. A seguir disfrutando, muchachos. Es viernes de Unoteca, fin de semana. Y súbale pues volumen a eso, que retumbe. Que el vecino diga, ay, está sonando Radio 1, vea, ya está entonada mientras hace el oficio o sigue haciendo el almuercito o mientras camella.

0: te pido, Ave María, por Dios. Oiga, por ir finalizando con el doctor Rodolfo Lara. 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
0: Muchísimas gracias, doctor. Ahí estamos para que los oyentes aprovechen. 11:45. Pendientes pues de las redes de @Radio1Medellín en el Instagram, que ya voy a subir otro artista que va a estar acompañándonos en el aniversario número 25 de Radio 1, este gran concierto 5 estrellas del vallenato. Para cuando estén, vayan y comenten. Todos los artistas deben tener ahí su publicación. Yo quiero boletas, un corazoncito. Pilas, pues, que por ahí en 10 minuticos ya está. Y desde ahí también vamos a estar mirando los que comentaron la primera publicación, que ya está allá el artista y la que ya se va a montar. ¡Ay, hijo de madre! Nos vamos acercando y ¿saben qué es lo bueno? Que el otro día es festivo. O sea, que usted no tiene excusa para decir que no va a ir. Que porque que esto. No, mijo. Ah, se lo pierdo entonces.

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3: En Radio 1 son las 12:04.
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0: 7 minutos. Pendientes pues porque seguimos de Unoteca fin de semana con Radio 1, la de uno, y muchos oyentes mientras hacen el almuerzo. Yo les hago la invitación para que se vayan para el Instagram, vayan comentando ahí la publicación de los artistas que nos van a estar acompañando en el aniversario. Vallenato 5 Estrellas con Radio 1.
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3: La hora con Mieltertos y con Radio 1, 12 del mediodía con 25 minutos.
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0: 12 al mediodía con 36 minutos. Y a esta hora vamos a hacer conexión con nuestros compañeros del canal RCN, Noticias RCN, que nos traen los titulares a este viernes 10 de julio. Oiga, con toda la información de lo que ha pasado tanto a nivel nacional e internacional. Compañero, buenas tardes.
2: Siguen las denuncias por procedimientos estéticos realizados en lugares no autorizados y por falsos cirujanos. En Medellín, este engaño dejó a 44 mujeres con marcas imborrables.
3: Siguen las fallas en el sitio web de Colpensiones. La entidad trabajará este fin de semana para atender a las personas que quieran hacer el traslado pensional. Este proceso termina el 16 de julio.
4: Tragedia en Quibdó, en voraz incendio. Murieron un niño de 5 años y su abuela de 65. Las llamas consumieron en minutos al menos 30 viviendas. Se investigan las causas de la conflagración.
5: Encadenadas en la sede de la intervenida EPS en Sanar, permanece un grupo de mujeres en Cali. Están exigiendo citas médicas, insumos para sus hijos con enfermedades huérfanas. Aseguran que la protesta, que ya lleva más de 24 horas, se extenderá hasta que les den una solución.
6: Mire cómo estamos acá, bien inundados. Esto, aquí es una vivienda, la gente tocó sacarla de acá.
2: Emergencias por lluvias en varias regiones del país. Arauca está incomunicado. Colapsaron varios puentes debido a las crecientes. Hay municipios bajo el agua. En Boyacá declararon la calamidad pública y también hay emergencias en los Santanderes.
4: Juramento presidencial en guarnición militar genera diversas posiciones. Se barajan 5 opciones. 2 en Cundinamarca, 2 en Cali y 1 en Popayán. España enfrenta el incendio más letal de su historia reciente. 12 personas han muerto y 23 siguen desaparecidas por este incendio en una colina de Almeida.
7: Aquí en Kansas City, mañana Argentina buscará su clasificación a las semifinales de la Copa del Mundo cuando enfrente a Suiza. Hoy el turno es para España, que se medirá ante Bélgica en Los Ángeles. El ganador de ese compromiso enfrentará a Francia por un cupo en la gran final.
4: Shakira sigue viviendo el Mundial de cerca. Se emocionó con el partido de Francia, interactuó con Infantino y hasta contó cómo se acercó a Mbappé.

0: Muchísimas gracias por toda la buena información. Seguimos de Uroteca, fin de semana. Oiga, para todos los que andan almorzando, buen provecho. Ay, jue madre, oiga, me encantan los vallenatos, ¿cierto? 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

0: la 1 de la tarde, 10 minutos, 1 de la tarde, 10. Están escuchando a esta hora Radio 1 Medellín 93.9. En este viernes, en este excelente fin de semana, en esta tarde tan espectacular. Hay una tarde bastante calurosa, una tarde bastante soleada en la ciudad de Medellín. Y aquí estamos felices, contentos de poder llevarles toda esta programación del fin de semana a través de Radio 1 93.9.
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0: Así es, por donde pasa uno se escucha. Escucha Radio 1 93.9. Usted pasa por el supermercado, ahí está Radio 1. Usted pasa en este momento por la minorista, está Radio 1 en este momento. 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
0: Se va uno para los depósitos, se va uno para centros comerciales, almacenes. Va uno de pronto a visitar una casa y por allá en el fondo uno va escuchando la emisora, el vallenato, el popular. Va escuchando hoy viernes la música tropical, que es la música del fin de semana. ¡Ay, mejor dicho! Un abrazo bien especial para todos. Gracias por hacer parte de esta familia, la familia de uno.

Y en este espectacular viernes que se nos viene, pues este fin de semana, hasta con puente incluido, ¿cómo te parece? ¿Ah? El lunes, sí, es festivo, sí, señores, el lunes 13, sí, es festivo. Sí, es festivo, ya eso está listo, cuadrado, chuleado y planillado, para que ustedes sepan, pues, listo, para que los oyentes de Radio 1, la de 1, sepan que este fin de semana nos vamos de largo con una programación bien espectacular. Hoy de Unoteca, 5 de la tarde el cantinazo, mañana volvemos con la Unoteca, domingo volvemos con Unoteca y cantinazo. Y ese lunes festivo tendremos una programación espectacular para que ustedes estén ahí, pues, disfrutando en casa, o si se van a ir de paseo, de pronto este festivo, si van de paseo, bueno, ya sabe que ahí también a través de la internet nos pueden escuchar. Una de la tarde, 13 minutos, se dirige el Gabo Jaramillo, Checho Zapata por acá reportando sintonía y acompañándolos, claro. Ay, una 14 minutos, gracias a todos.

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0: tarde, 32 minutos, 1 de la tarde, 32 minutos. Gracias a todos ustedes por hacer parte de esta familia. Radio 1, la de uno. 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Muy buenas tardes, ¿con quién hablamos?
1: Socio, buenas tardes.
0: ¿Qué más, mi amor? Por
1: la sintonía aquí en Buenos Aires.
0: ¿Qué más, mijo?
1: Socio, ¿qué? Que me hace un favor y me coloca el vallenato, ¿cómo quema el frío? O
0: ¿cómo duele?
1: Sí, yo ese. Creo que sí que llama.
0: Sí, sí, ¿cómo duele?
1: Muchas gracias.
0: ¿Cómo duele el frío?
1: Tengo una feliz tarde y un feliz comienzo, un feliz fin de semana.
0: Ay, mi amor, y se viene con puente incluido. Imagínate, ¿ah? Puente incluido. Ya nos esperan por allá en Guatapé. Que nos esperen en Santa Fe de Antioquia. Rolando, ¿qué más, mi rey? ¿Cómo estás?
2: Chechito, mi hijo, buenas tardes, ¿cómo estás?
0: Excelente.
2: Hablas con papá. Rolando Gallego, de acá el popular número uno.
0: ¿Cómo vas?
2: Chechito, para un servicio social.
0: Sí, señor, contame.
2: Checho, mi hijo, pasa lo siguiente, tengo una hermana que tiene experiencia en el cuidado de adultos mayores.
0: Sí.
2: Está desempleada en el momento, quiere laborar.
0: Quiere camellar.
2: Tiene esta experiencia, entonces, si de pronto hay alguien... alguna familia que está interesada al cuidado de algún adulto mayor.
0: Sí, sí.
2: Mi hermana le puede prestar los servicios del cuidado de adulto mayor.
0: ¿Y dónde la contactamos?
2: Se pueden comunicar conmigo al siguiente celular, al 301-189-7940. 301-189-7940. Chechito, te lo agradezco. Y no, si hay alguien interesado en los servicios al cuidado de adulto mayor, mi hermana está disponible para el momento que la necesite.
0: Perfecto.
2: Chechito, feliz día. Yo escucho Radio 1, la de 1.
0: Listo, papá, con todo el gusto. Hágale pues, ya saben. Se está ofreciendo una chica con muy buena experiencia en cuidado de adultos mayores. 301-189-7940. Marcelita, amor, muy buenas tardes. ¿Cómo estás? Weimar Gómez, por acá en el sector de Laureles. Reportando sintonía, salúdame a Billy Morales, Juan Diego Espina, Keider Rodríguez y Daniel Miñán. Este tiene nombre de artista vallenato, ¿ah? Daniel Miñán, Maribel Arango, ¿qué más? ¿Cómo estás? Nati, ahí en Niquía. Saludo también por acá para Márgara Penagos, que la veo por acá reportando sintonía. Martica Rúa, Silvia de Jesús, ahí como siempre, juiciosita, haciendo las crispetas, amor. Se ven tan ricas. Buenas tardes, ¿qué más? Checho, ¿cómo vas? A ver qué dicen por acá. Buenas. Está cargando. A ver, yo veo, ahora sí.
3: Checho, un saludo muy especial de Jairo Bonilla desde la unidad residencial Loyola. Por aquí esperando para programar y pasar bueno.
0: ¡Ey, Jairito! Nos tenés abandonados. Cuente pues, Jairito. Cuente a ver, Jairito. ¿Qué hay para hacer pues ahí en la urbanización Loyola? Salúdeme a doña Yadira también. Fiestas que hicimos allá con la gente de la urbanización Loyola. Déjame, Jairito, que por ahí te pego la habladita a ver en Feria de Flores qué nos inventamos, qué hacemos. 1:36 en Radio 1.

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0: 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Eventos, 1:45 p.m. 1:45 tarde de este viernes, fin de semana. Hey, saludo pues ahí a toda la gente que está en centros comerciales. Saludo para los conductores de uno este festivo. Vamos a estar también muy pendientes este 13, saludando a muchos panaderos, porque el 13 de julio es el día del panadero. Por si usted tiene un amigo panaderito, para que, mejor dicho, le pegué ahí la saludadita por Radio 1, la de uno. Listo, 1:45 p.m, 1:45, 12:00 p.m. Seguimos con estos partidos del Mundial. Hoy la selección española enfrentando a Bélgica. Será este partido, 2:00 p.m, España, Bélgica. Y el día de mañana tendremos un partidazo espectacular. Noruega frente a Inglaterra, y ya en horas de la noche, 8:00 p.m, estará Argentina enfrentando a la selección de Suiza. Listo, 1:46 p.m, como pinceladitas ahí con el tema del Mundial, porque ya mucha gente dice, ay no, ya ha sacado una Colombia, entonces ya, qué pereza Mundial, ¿ah? Qué encartada nos pegamos fue con todo este poco de camiseta. No, ya viene el 20 de julio, ¿ah? Viene el 20 de julio, hágale. Porque nos sentimos orgullosos de ser colombianos. Hay que aprovechar. Buenas tardes. ¿Qué más? Por acá reportando sintonía, me dice Alma Vallenata. Así te llamas, Alma Vallenata. Te guardaron así. Ve reportando por acá sintonía, Checho, desde Zaragoza, España. Un abrazo. ¿Qué más, Gloria? ¿Cómo estás?
1: Hola, Chechito. Con Glorita y te voy reportando sintonía. Una tarde calurosa. Bendiciones, se les quiere mucho. 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
0: Eso, súper bien, ¿ah? Dorainis, ¿qué más, mi amor? ¿Cómo estás? Buenas tardes. Por acá reportando sintonía, Checho, a esta hora, 1:47 p.m, 1:47 p.m. Últimos días en Megaprima, en Carulla y Éxito. 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
16: En Radio 1 es la 1:57.
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0: Oye, qué bonita canción de Rafa Pérez. A esta hora, 12 de la tarde, 20 minutos. 12 de la tarde, 20. 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Un fin de semana espectacular. Fin de semana también de mucho fútbol. Se juega a esta hora el minuto 20 del partido entre las selecciones de España y las selecciones Bélgica. 0-0 en este momento. 0-0 va el partido. ¿Cómo puso usted en la polla ahí de la empresa? ¿Ah? Que ganaba España 1-0, 2-1, que pegaba a Bélgica. Ya se le descuadró de pronto la polla porque puso a Colombia como campeón y ya lo sacaron. O puso a usted a Países Bajos como campeón y ya también lo sacaron. Puso usted a Portugal o a Brasil y también ya están fuera del Mundial y mejor dicho ya, como dicen por ahí, esa platica se perdió. ¿Ah? Oiga, 12 de la tarde, 22 minutos, entonces 22, un abrazo, saludo a toda la gente que a esta hora va retornando nuevamente, ya por ahí a sus puestos de trabajo en este fin de semana y ya vengo por acá con tanda de servicios sociales. Hoy queremos tocar la puerta nuevamente porque hay una señora que necesita una silla de ruedas, ya le voy a contar un poquitico y desde ayer pues estamos en esa tarea. Queremos cumplirle el sueño a esta oyente para su mamá de más de 90 años y ojalá con el uno mano, ojalá en esta sección de los servicios de uno pues podamos ayudar. Con esta silla de ruedas. Listo, 2 de la tarde, 22 minutos en la dirección. Es de El Gabo Jaramillo. A esta hora, Checho, que nos acompaña.
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0: Con una tarde calurosa, una tarde espectacular, una tarde bien bonita. Pues seguimos en este fin de semana. Recordándoles, sí hay puente. Listo, para toda la gente que me sigue enviando por acá las noticas de 11, que nos sigue preguntando, porque de pronto, claro, la inquietud está en muchos, de que si sí aplica el festivo para las empresas, que si sí aplica el festivo para algunos sectores. No, el festivo aplica para todo el mundo. Listo, para todo el mundo. 2:23 minutos. ¿Quién está por acá en esta tarde? Bueno, vamos a saludar los mecánicos. Saludo por acá a la gente de las carpinterías. Saludo a nuestros amigos ahí en las chacitas. Saludo para todos los venteros ambulantes. Saludo a esta hora para toda la gente en las confecciones, en hospitales, en clínicas. Saludo en esta tarde a todos nuestros conductores de uno. En supermercados, farmacias, a la gente que nos escucha desde misceláneas, en tiendas de barrio, desde distribuidoras, nos están escuchando a esta hora por ahí en los paraderos, en los CDA, nos escuchan a esta hora desde lavaderos, nos están escuchando en este momento, en este fin de semana, en este viernes. Por ahí desde el almacén, nos están escuchando en este momento, por ahí desde la legumbrería, mejor dicho, si usted está camellando el día de hoy, hombre, un abrazo bien especial para ustedes. Listo, gracias por hacer parte de esta familia Radio 1, la de uno, y aquí estamos. Ya venimos por acá entonces a contarles un poquitico sobre esta oyente que requiere, ¿por qué queremos ayudarle? Porque ya es una persona en avanzado o ya es muy mayor y pues queremos de pronto ayudarle a esta oyente del municipio de Copacabana para que pueda movilizar mucho más fácil a su mamá. 2:25 minutos, 2:25 en Radio 1.

0: las 2 de la tarde, 32 minutos. Muchísima atención, el jugador que vale oro como Oro Express es el jugador español, Fabián, porque acaba de anotar el gol. 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

0: Oiga, 12 de la tarde, 40 minutos. 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En este viernes, aquí estamos acompañándolos en este fin de semana. Gracias pues ahí a toda la gente que a esta hora nos sigue por acá reportando sintonía. Estamos en una presentación, señoras y señores, del superconcierto de la Feria de las Flores. 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Ya les voy a contar quién hizo el gol de Bélgica. 241, ¿quién está por acá? Buena.
1: 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Checho, habla William Cifuentes de Manrique para darle un saludito a toda la familia Ledesma, que dijeron que van a subir este fin de semana a la casa a festejar por allá. Y bienvenidos, ellos son muy ambientudos. Lo dijo Pito en el grupo, yo sé que él va a cumplir con toda esa familia. ¡Bienvenidos!
0: ¡Eso! ¡Ah, qué bueno! ¡Qué bueno, qué bueno! ¿Qué dicen por acá? Edwin Estrada. ¡Ah, ya! Dame un momentico. A ver, yo veo. ¡Buenas!
2: Buenas tardes, Radio 1, la de 1. Ahora mi Checho hermoso y mi Gabo y Isa y todos allá en Radio 1, la de 1. Yo... reportando sintonía para saludarlos a todos en esta hora de la tarde del viernes. Si me haces el favor y me pones el tema de Pepe Guerrero, Enamóralas.
0: Buena esa canción
2: de Pepe. O el de este de, ¿cómo es que se llama? De Jason Jiménez, La Última Farra, Luz Marina de Guayabal.
0: No me parece actualmente. Más tarde nos hablamos. Chao, gracias. Abrazos. ¿Sí? ¿Oíste? Ve, hablando de Pepe nos acompañó. El domingo en el concierto se fajó Pepe con esa presentación tan espectacular. Y hablando pues también de nuestro parcerito, pues tuvo el placer y ese honor de ser homenajeado en el Congreso de la República por la labor social que realiza en las cárceles del país con la Fundación Manos al Cielo, llevar esperanza, segundas oportunidades y un mensaje de aliento. Qué bueno, una muy merecida condecoración para Pepe, para la familia y para esta fundación. De verdad que nos sentimos muy orgullosos. ¡Buenas!
3: Buenas tardes, Radio 1, la de 1, por acá reportando sintonía desde el barrio Campo Valdés, Joaquín Antonio Mejía Tejada. Bendiciones para todos los de la mesa, especialmente Checho. Por donde pasa uno se escucha Radio 1, la de 1. ¿Qué escucho? Radio 1, la de 1.
0: ¡Ay, qué bueno! Gracias, muchachos, por esa sintonía. Bueno, ¿dónde más nos están escuchando? Cuénteme, pues, ¿dónde más nos están escuchando? Checho, por acá activos, desde el regalo de Dios, escuchando Radio 1, la de 1, atentamente. Dolly, ¿qué más?
4: Checho, parcero, ¿cómo vamos?
0: ¿Qué más, mi rey?
4: Reportando sintonía desde el Brigado. Checho, es colocamos la callecita de Jason Jiménez, por favor.
0: ¿Qué quieres?
4: Como duele. Y me haces el gran favor, y que escucho mucho Radio 1, la de 1, subile. Por donde pasa uno, se escucha Radio 1.
0: ¡La de 1! ¿Quién más está por acá? Mándeme la notica de voz, muchachos, para escucharlas.
5: Checho, hola, muy buenas tardes. Checho, reportándote de Antonio desde Itagüí, barrio El Tablas. Checho, para que por favor me felicites a mi hijo, Emmanuel Cuadros, que hoy se encuentra cumpliendo 6 añitos.
0: ¡Listo!
5: Para que siga con vida, con salud, que lo amamos mucho. Que siga siendo un niño inteligente, respetuoso, sí, y muy amoroso.
0: Qué bueno.
5: Que Dios lo bendiga siempre.
0: Nos encanta.
5: Y que lo amamos mucho. Que Dios lo bendiga en todo momento y que tenga un feliz día de cumpleaños.
0: Hágale pues, muchísimas gracias. 2 de la tarde, 45 minutos. 2:45. Muchísima atención, porque tenemos gol. ¡Claro que hay gol! Muchísima atención a esta hora. se los contamos a través de Radio 1, la de 1. 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

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Oiga, 2:53 en Radio 1.

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0: tarde, 17 minutos. 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Oiga, 3:17 minutos. Marce. Marce, mi amor, ¿cómo estás? ¿Oíste, mi Marce? No había leído bien el mensajito, mi vida. ¿Cómo así que tenés ahí al esposo en el hospital, mi vida? Vamos a orar mucho por él, ¿listo? En esas cadenas de oración. Vamos a hablar también con el padre Walter para que lo ponga, mi amor, ahí en sus oraciones todos los días. ¿Listo? Pronta recuperación para él. Porque sabemos que es durito. Claro, es durísimo tener un familiar también con hospitalizado. Ay, bendito. ¿Y cómo es de maluco? ¿Cómo es de maluco esos hospitales? Bendito Dios. Hágale mi Marce, mi amor, que aquí ya nos vamos a comunicar con el padre para que también ahí en horas de la mañana, en las oraciones, él pues lo ponga ya. ¡Listo! A nuestra galladita de W Motos, también, hombre, un abrazo bien especial. A todos esos muchachos, hombre, mucho boleito, ¿qué? Mediecita el día de hoy, allá en W Motos, mediecita, polita, ¿de qué se les antoja? Buenas, ¿qué más? ¿Cómo están? Por acá reportando sintonía, hola.
1: Checho, checho, checho, rayo uno, la de uno, papito, viejo. Sector minorista negativo, negativo,
0: en la minorista, ¿qué pasa por allá?
1: Sector minorista. Pues que escuche yo, la de uno, papito, subile, subile, subile.
0: A ver qué dicen por acá, yo veo. ¿Esto es qué? A ver, yo veo por acá, hombre. Ah, ¿qué nos están enviando? Hay como un incendio en este momento de un carro en todo el CAI de la policía. De Aures se presenta un incendio en este momento. Gracias, Giovanni, por la información. Dios te pague en Robledo, Aures. Checho, Walter, ¿qué más, mijo?
2: Checho, Checho, buenas tardes, Checho. Checho, Radio 1, la de uno.
0: ¿Cómo
2: la
0: estás?
2: La de uno. ¿Qué más, mijo? Donde pasa uno, Checho, mejor dicho, le digo Checho. Eso no se escucha, sino Radio 1, la de uno. No truena, sino Radio 1, la de uno, Checho.
0: Ay, ay,
2: Checho,
0: ay,
2: yo los bendiga y una feliz tarde para todos los oyentes, Checho.
0: Eso, muy bien. Oiga, 3 de la tarde, 20 minutos. 3:20 minutos. Ustedes saben que acá en Radio 1, pues aparte de música, premios, regalos y conciertos, pues tenemos el tema de la labor social. Tenemos ese tema de la labor social, de ayudar, de tocar la puerta de ustedes los oyentes, nuestros amigos. ¿Por qué? Porque sabemos que hay mucha gente que de corazón muchas veces pues desea ayudar con un mercado, desean ayudar de pronto con algún enser, desean ayudar a esas personas que lo necesitan. Pero ¿qué es lo que ocurre? Muchas veces dudamos. ¿Por qué? Porque hemos tenido de pronto la experiencia, se ve en la calle hay veces de personitas que cogen el tema de las ayudas como negocio y pues una ropa, una nevera, entonces ya lo cogen como por otro ladito, entonces ya la gente se va volviendo como esquiva a colaborar, la gente se va volviendo ya como reacia al tema de las ayudas. En esta oportunidad, queremos tocarle la puerta a ustedes los oyentes de Radio 1, la de 1. ¿Por qué? Porque hay una oyente, ella nos escribía el día de ayer, es del municipio de Copacabana, es de una vereda del municipio de Copacabana. ¿Qué pasa? Ella tiene ya a su mamá, gracias a Dios, todavía viva, pero pues ya es una señora muy mayor, es una señora ya mayor de edad. Me decía ella ayer que tenía más de 90 años y que pues requiere una silla de ruedas, que requiere una silla de ruedas porque pues realmente les está quedando muy complejo para movilizarla. Les queda muy difícil movilizarla y pues necesitamos tocar la puerta. Ella dijo, no tengo a quien más acudir, Checho. Realmente, pues, toco la puerta a ustedes los oyentes de Radio 1, la de 1. Y a ese corazón de esa persona bondadosa, de esa persona que hoy nos pueda ayudar. Mire, no estamos pidiendo que sea una silla eléctrica, que sea una silla pues de última tecnología, no, no. Una silla de ruedas sencillita, una silla de ruedas que esté en buen estado, por favor. Una silla de ruedas que esté en buen estado, ¿para qué? Para que ella pueda movilizar a su mamá. Ella se llama Cecilia, la oyente que nos envió la notica de voz el día de ayer. Y hoy, pues le tocamos la puerta a ustedes, nuestros amigos, que sabemos que son muchísimos los que a esta hora están por ahí en almacenes, nos escuchan desde empresas, desde bodegas, centros comerciales, mucho conductor, mucha gente, guardas de seguridad, muchísimos de ustedes. Y hoy queremos

0: pues preguntarles. Hombre, ¿tienen una sillita de ruedas por ahí que nos puedan donar, que nos quieran regalar para ayudarle de pronto a Cecilia, para que pueda movilizar más fácil a su mamá? Mire, uno sabe que las cosas hay veces valen platica. Hay veces pues valen platica, usted las compra para un familiar y pues la dejó de usar porque, bendito Dios, suceden milagros y la fe mueve montañas y el familiar se alivió y quedó la sillita de ruedas ahí. Esa sillita de ruedas valió plata, claro, obviamente. Si no la puede vender baratica, si no la puede... No la quiere regalar porque pues obviamente uno sabe que esas cositas cuestan, pero nos quiere ayudar. Mira, va, se las puedo dejar en tanto. Nos hace señitas que nosotros acá tocamos la puerta y nos levantamos la platica para ayudarle a esta oyente que vive en una vereda bastante lejito, bastante retirada del municipio de Copacabana, pero hasta allá llegamos. Usted nos dice dónde la tiene. Radio 1 va hasta la puerta, la recoge y va y se la lleva a esta señora allá a la vereda en el municipio de Copacabana. ¡Listo! ¡Pilas pues, muchachos! Contamos con ustedes. Contamos con ustedes para ayudar a Cecilia en esta labor del Uno Man de Radio 1, la de uno. Gracias a ustedes hemos podido cumplir el sueño de muchos oyentes. Hemos ayudado a muchos de ustedes con esos mensajes que nos han enviado, con pañales, muchas cositas, con muletas, caminadores, algunos medicamentos también. Hoy queremos entonces dejarles ahí pues como esa tareita. Si usted de pronto tiene la silla de ruedas, ya sabe, no la quiere regalar, súper, pero si de pronto no la puede vender favorable, que no esté muy, muy costosita, pues vamos a estar atentos. ¡Listo! Sabemos del gran corazón de cada uno de ustedes y hoy queremos pues entregar y ayudar. ¿Por qué? Porque si no venimos a este mundo a servir, ¿entonces a qué vinimos? ¿Ah? Si no venimos a este mundo a tenderle la mano a la persona que lo necesita, ¿a qué vinimos? 3:26 minutos, 3:26, un abrazo para todos. Estoy aquí pendiente hasta las 8 de la noche.
1: Desde la prisión.
0: Listo, hasta las 8 voy a estar por acá revisando, mirando a ver qué nos dice. Vea, ahí está la silla de ruedas. La puede recoger en tal parte. Puede venir por ella tal día a esta dirección. Puede venir por ella a este punto. Y nosotros nos planillamos, la recogemos y la entregamos. ¡Listo!

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1: A las 13 de la tarde, 48 minutos. 13 de la tarde, 48. 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

0: Muy bien, 13 de la tarde, 25 minutos, 13 de la tarde, 25. 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Y el jugador que vale oro en este momento es el jugador Mikel Merino, porque acaba de anotar el gol. 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
14: 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En Radio 1, 4 de la tarde, 7.
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3: En Radio 1, 4 y 15 minutos.
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las 4 de la tarde, 18 minutos. 4:18 minutos están escuchando a esta hora Radio 1 Medellín 93.9. Un abrazo bien especial a toda la gente que a esta hora sigue por acá reportando sintonía en este fin de semana, en esta tarde de viernes. Acaba de ganar 2-1 la selección de España y avanza pues a estos cuartos. Ay, ay, ay, Dios mío bendito. Que mañana también vienen unos partidos espectaculares, Noruega, Inglaterra. Viene también en horas de la noche Argentina frente a Suiza, el partido que iba a ser de nosotros, los que armamos pues ya el parche. Ese iba a ser el partido para los que compramos la silla sin tener el caballo. Claro, porque ya nos veíamos victoriosos y dijimos, no, ya, mejor dicho, Colombia ya. Nos vemos jugando ahí con Messi. Nos vemos haciéndole ya goles al Dibu Martínez. Y nos quedamos viendo, fue un chispero el berraco. ¿Ah? 4:19 minutos. Tarde pues de este fin de semana. Ya voy con más oyentes ahí a través de el WhatsApp de Radio 1 420.

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1: Atención, Brasil, única selección en participar en las 22 ediciones mundialistas. Llegó con 5 copas ganadas y como una de las selecciones que iba a pelear por el título 2026.
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4: Ahí te va, gente.

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5: Atención, Colombia llegó a su séptima participación en mundiales, buscando mejorar lo hecho en Brasil 2014, donde terminó entre las 8 mejores selecciones de este torneo.
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las 4:45, 4:45, están escuchando a esta hora Radio 1 Medellín 93.9. Un abrazo bien especial a todos los oyentes que en este momento nos siguen por acá reportando sintonía. Recuerden, ya en un ratito estaremos con lo mejor del Cantinazo de Uno para iniciar así este fin de semana, este puente festivo. ¡Ay, bendito Dios! Con toda esta programación a través de Radio 1, la de uno, son las 4:45.

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1: Atención, en 2026 las redes sociales hacen famoso a un futbolista, Tim Payne, quien pasó del anonimato total a ser tendencia mundial incluso antes de disputar su primer partido.
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7: En Radio 1, 6 y 8.
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3: En Radio 1 ya tenemos las 6:10.
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10: En Radio 1, 6 y 58.
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